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1: Son las 7 de la mañana con 8 minutos.

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0: Son las 7 de la mañana con 18 minutos.
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1: Son las 7 de la mañana con 33 minutos.
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0: Son las 7 de la mañana con 47 minutos.
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0: ¿Cómo están, amigos de todo el país? Bienvenidos a Diálogo en Panamericana. En esta ocasión, al igual que en otras oportunidades, vamos a desarrollar el tratamiento. De distintos temas que marcan agenda noticiosa en nuestro país. Y por ello, hemos visto por conveniente en la agenda del programa colocar algunos puntos, incorporar algunos puntos. El primero se vincula con las denuncias, más bien ese tratamiento, esas iniciativas que se han presentado a nivel de la Asamblea Legislativa Plurinacional en torno a la ley antibloqueos, así se ha denominado algunas iniciativas, aunque dicen más bien había que cambiar de nombre, tendrían que llamarse esta ley, dice, una ley que garantice la libre circulación en nuestro país. Bueno, en esta discusión en el legislativo se han considerado algunas iniciativas en la Comisión de Justicia Plural, generando a su vez algunas también reacciones y criterios adversos. ¿Cuáles son las perspectivas de éxitos y obstáculos también que se puedan presentar a nivel de la Asamblea Legislativa Plurinacional? Este es el primer punto en el programa. El segundo tiene que ver con las denuncias de contaminación en la institucionalidad del Estado boliviano a partir de ciertas tareas, a partir de ciertos temas que han surgido, por ejemplo, con la intervención o con el descubrimiento, así como lo ha mencionado el gobierno, con una red ilegal que estaba funcionando mimetizada a nivel de la Fiscalía General del Estado. ¿En qué medida las actividades ilícitas han penetrado a la institucionalidad del Estado? Hay denuncias precisamente de contaminación en este ámbito, en la estructura del Estado boliviano. Este es el segundo punto en el programa. Además, debemos dar cuenta cuál tendría que ser el trabajo para viabilizar una depuración, si se quiere. Faltan elección de algunas autoridades judiciales. Este es el segundo punto en el programa. El tercero se vincula en tono de reflexión precisamente en esta jornada. Se conmemoran los 44 años de recuperación de la democracia en nuestro país. En 1982 se recupera la institucionalidad democrática. Hernán Siles Suazo y Jaime Paz Zamora, el binomio en ese momento, ingresan al poder con los posteriores gobiernos, los sucesivos gobiernos, producto de la actividad democrática, de la institucionalidad democrática. Este es el tercer punto en Diálogo en Panamericana. Nuestros invitados especiales de este fin de semana se encuentran en los estudios de la emisora. Ellos han participado de un sorteo previo para establecer el rol de ingreso al programa. Por ello le damos la bienvenida al diputado de la Alianza Unidad, está junto a nosotros el doctor Carlos Alarcón. También está junto a nosotros el analista, el investigador Julio Alvarado. Y finalmente el diputado del Partido Demócrata Cristiano de la bancada del PDC, el diputado Ricardo Rada. Junto a ellos estaremos desarrollando la agenda de diálogo en Panamericana este fin de semana. 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Vamos a empezar el programa, pero recordamos también a nuestros invitados evitar emitir cualquier criterio que sea considerado de racismo o discriminación en el marco de las normas vigentes en nuestro país. Le damos la palabra al doctor Carlos Alarcón para dar cuenta de este primer punto en el programa. Ley antibloqueos, ley que garantiza la circulación en nuestro país, cómo se denomina, cuáles son los elementos que se han ido presentando en el legislativo. Adelante, bienvenido.
1: Buenas tardes, José Luis. Un cordial saludo para mi colega Ricardo Rada, para Julio Alvarado y para toda la audiencia de Radio Panamericana. Miren, yo el 17 de diciembre del año pasado presenté una verdadera ley antibloqueos con tres contenidos muy claros y contundentes. Primero, diferentes escalas de sanción de cárcel según la gravedad de los bloqueos, una pena básica para todos aquellos que estén bloqueando las vías públicas en el país, en cualquier lugar del territorio, y que estén afectando con ello, obviamente, derechos fundamentales. Una de esa pena se proponía de 3 a 6 años de privación de libertad. Una pena agravada para los promotores, organizadores, financiadores, directores de los bloqueos, de 5 a 8 años de cárcel. Y la pena más grave para aquellos que durante los bloqueos ejerzan violencia contra las personas y los bienes. Un segundo contenido de la ley que tiene que ver con la reparación integral de todos los daños ocasionados a las víctimas por los bloqueadores, bajo la figura de la responsabilidad civil subsidiaria, solidaria, perdón. ¿Qué quiere decir esto? Que cualquier víctima puede reclamarle a cualquier bloqueador, por ejemplo a un promotor o financiador del bloqueo, la integralidad de la reparación del daño que sufrió esa víctima, y lo podía hacer por vía penal o por vía civil. Y el tercer componente, garantías operativas para la policía y cuando es rebasada para las Fuerzas Armadas, para que nunca más sean utilizadas como carne de cañón y después juzgadas como cabeza de turco, como ocurrió en los bloqueos de Yayagua y de Colcapirua, donde en Yayagua fueron enviados los efectivos policiales solo con elementos antimotines y los bloqueadores los esperaron con armas de fuego y asesinaron a policías y también a civiles. Y en Colcapirua los mandaron también a despejar el bloqueo con elementos antimotines y los quisieron quemar vivos a los policías, y un policía tuvo que usar un arma que no le permitían llevarla, porque si no usaba esa arma lo hubieran quemado vivo y lo hubieran matado, lo hubieran asesinado. Y al que lo estaban juzgando como si fuera el principal responsable de ese crimen era el policía y no a los bloqueadores violentos que querían quemarlos vivos. Entonces, así de sencillo, así de claro y contundente, y no solo se demoró prácticamente un año el tratamiento en la Comisión de Justicia Plural de la Cámara de Diputados, sino que nos sorprendimos en días pasados cuando el presidente de esta comisión anuncia que en realidad salió otra ley, que no es ninguna de las leyes que tenían un espíritu verdaderamente antibloqueos, llamada Ley de Garantía de Transitabilidad y de Protección de los Derechos del Pueblo, donde mezcla dos contenidos completamente opuestos, contradictorios, porque establece que también se debería castigar con una pena agravada a las autoridades que no atiendan o no respondan las demandas de los bloqueadores. Entonces, yo señalaba que obviamente si castigas a las autoridades considerándolos que son las culpables de los bloqueos y de los conflictos, lo que estás haciendo es generar una coartada de impunidad para los bloqueadores, al haber metido dos componentes que son completamente contradictorios, y que este segundo componente de este proyecto de ley que se aprobó en la comisión no debería haber estado, por supuesto, incluido en la ley. Porque queda claro que los bloqueadores van a usar como coartada de impunidad que no les han respondido a tiempo sus demandas, que no les han dado las respuestas que ellos querían, o con cualquier otro pretexto, para que se termine castigando con pena agravada que se establece, ¿no?, hasta de 6 años y 8 meses, y claramente dice esta ley a alcaldes, gobernadores, ministros y obviamente hasta presidentes de Estado. Entonces, yo señalé que esto era desnaturalizar los proyectos que se presentaron sobre todo el año pasado sobre la ley antibloqueos. Aquí quiero destacar en relación a mi colega Rada, que pertenece a esta comisión, pero que él dio un voto de abstención, y le reconozco y lo felicito por ello, porque yo creo que con este voto de abstención ha puesto las cosas en su lugar. Y a raíz de los reclamos que hemos hecho, los miembros que votaron a favor de la comisión, de esta ley, que inclusive le he llamado ley Mariaca, porque acuérdense del ex fiscal Mariaca, cuando fue a negociar a pedido del secretario ejecutivo de la COP, Argollo, después de los 53 días de bloqueo, o durante los 53 días de bloqueo, fue a negociar el ex fiscal, haciendo creer que iba a tener una actuación ecuánime, independiente, neutral, imparcial, y más bien estaba yendo para favorecer la impunidad de los bloqueadores y para perjudicar a las víctimas del bloqueo más cruel de la historia democrática del país. Entonces, por eso también dije, el verdadero nombre de esta ley debería ser ley Mariaca, ¿no? No ley de transitabilidad o de la defensa del pueblo, porque se desnaturalizó completamente el contenido, el alcance y la efectividad de una verdadera ley antibloqueos. A raíz de los reclamos públicos que hicimos, tanto mi persona como el otro proyectista, el diputado de Libre Israel Mérida y otra diputada de nuestra alianza, María José Soruco, la comisión hizo un procedimiento de reconsideración, según lo que me informó en la última sesión el diputado Manolo Rojas, el presidente de la comisión, que esa reconsideración había hecho de que obviamente la ley aprobada en la comisión no pase al pleno, y que este miércoles próximo estaríamos tratando, la comisión conjuntamente con los proyectistas que hemos reclamado, estaríamos viendo la forma de reconducir este proceso de aprobación de la ley para que la ley cumpla sus verdaderos objetivos. Ahora, ¿cuál es el respaldo que tenemos para haber hecho este planteo? Fíjense que el Instituto Boliviano de Comercio Exterior ha hecho un sondeo digital de opinión con 10 preguntas cerradas, obteniendo 1.362 respuestas entre el 7 y el 10 de septiembre, justo después del problema de los 53 días de bloqueos. ¿Y qué es lo que ha contestado la gente a este sondeo? ¿Está usted de acuerdo con que se realicen bloqueos como medida de presión? No, el 96%. Segundo, ¿cree usted que debería primar el diálogo en vez de bloquear? Sí, 95%. Tercera pregunta, ¿el bloquear va en contra del derecho a la libre circulación y al trabajo? Sí, 97%. Cuarta pregunta, ¿ha sido usted afectado directa o indirectamente por algún bloqueo? Sí, el 96%. Si esto le pareció contundente, dice el Gary Rodríguez, el presidente del gerente del IBC, prepárese porque hay más, dice. Quinta pregunta, ¿considera que los bloqueos perjudican al desarrollo de Bolivia? Sí, el 98%. Sexta, ¿cree usted que los bloqueos dañan la imagen internacional del país? Sí, 98%. Sexta, séptima, ¿diría usted que bloquear caminos es un delito por el daño que provocan? Sí, 96%. Octava, ¿estaría usted de acuerdo con que se sancione a los bloqueadores? Sí, 96%. Novena, ¿apoyaría usted que se edite con urgencia una ley antibloqueo? Sí, 95%. Décima, ¿cree usted que el estado de excepción debe ser prorrogado? Sí, el 81%. ¿No? Son las dos cosas que preguntaron. Entonces, yo he señalado que si logramos aprobar en diputados una ley, verdaderamente ley antibloqueos, el presidente inclusive tiene la opción, antes de promulgarla, de someterla al referéndum. Y yo les aseguro que ese referéndum lo ganaríamos con mucho más del 51% de los votos del referéndum. Y acá lo grave de este planteo, que logramos frenarlo de parte de la Comisión de Justicia Plural, es que establecía que inclusive se podía, cualquier concejal de oposición, asambleísta de oposición o diputado de oposición, podía interpelar, ¿no?, por no haber dado respuesta a las demandas de los bloqueadores, podía interpelar al alcalde, al gobernador o a los ministros. Y como consecuencia de la interpelación, se podía derivar al Ministerio Público para que se aplique esa pena agravada contra las autoridades, como si ellas fueran las responsables del conflicto y del bloqueo. Se podría mandar al Ministerio Público, y si no se mandaba, de oficio inclusive, el Ministerio Público podría actuar contra las autoridades. Entonces, como acá se están mezclando e invirtiendo las cosas, ¿quiénes son responsables de los bloqueos? ¿Son las autoridades o son los bloqueadores? Y yo he dado el ejemplo de que puede haber el 80%, los bloqueos persiguen fines ilícitos, prebendales, chantajistas y extorsionadores contra cualquier autoridad, y aprovechan para obtener inclusive hasta beneficios económicos la dictadura sindical que promueve los bloqueos. Pero asumamos que en un 20% hay legítimas justificaciones para la demanda ciudadana o la demanda social. aún en ese caso, el bloqueo es delito. ¿Por qué? Porque imagínense que yo tenga una demanda legítima, una reivindicación legítima contra una autoridad, sea alcalde, gobernador, presidente, ministro, y como, según yo, no me contesta a tiempo o no me da la respuesta que yo espero o su respuesta es insuficiente, agarro de ren a una persona que está en la calle, le pongo un revólver en la cabeza y le digo a la autoridad, si usted no me da lo que quiero, yo la mato. Ese es el equivalente del bloqueo. Aún con fines justificados y legitimados, el bloqueo es un delito. Y no podemos entrar a este escenario donde queremos compensar las situaciones de los bloqueadores que cometen un delito violento para trasladar la responsabilidad y la culpabilidad a las autoridades que manejaron bien o mal un conflicto. Son dos temas que tienen que ser completamente separados. ¿Por qué? Porque esa víctima de los bloqueadores, ese rehén de los bloqueadores, que en bloqueos grandes es el conjunto de la población boliviana, no tiene nada que ver con el conflicto. Es una víctima inocente. ¿Por qué tiene que pagar con sus derechos fundamentales una reivindicación de bloqueadores que probablemente en algunos casos no haya sido bien atendida por los gobiernos? Entonces, se soluciona ejerciendo el verdadero derecho a la protesta, no con el delito del bloqueo. Hagan marchas, hagan huelgas de hambre, hagan mitines, hagan cabildos, hagan protestas, pidan revocatorios, hagan lo que quieran. Pero el bloqueo en sí mismo, aún, repito, con fines legítimos, es un delito violento contra los inocentes. Entonces, ese es el tema, y si no tenemos clara esta premisa, llegamos a estas confusiones donde se empiezan a mezclar las cosas, se regulan situaciones contradictorias que una anula o neutraliza a la otra, y en definitiva, terminamos haciendo leyes que generan coartadas nuevas para los bloqueadores y para que estos nunca asuman su responsabilidad. Y los únicos responsables terminen siendo las autoridades públicas.
0: Muy bien, muchas gracias. Le damos al doctor Carlos Alarcón en esta su primera intervención en Diálogo en Panamericana también respecto a este primer punto. Vamos a darle la palabra a don Julio Alvarado, después de algún tiempo también participando de este escenario de Diálogo en Panamericana, a propósito de lo que supone estas iniciativas de leyes denominadas antibloqueos, aunque obviamente se pretende colocar otro tipo de nombres. El fin es lo mismo, evitar que los bloqueos de carreteras, de vías, se logren imponer o por lo menos se sigan registrando en el país. Don Julio Alvarado.
2: Muchas gracias, José Luis. Un saludo a Carlos y a Ricardo. Yo voy a empezar por algo básico. Los principios democráticos, ¿qué nos enseñan? Que mi libertad y mis acciones en democracia terminan allá cuando afecto la libertad de los demás. Es un principio básico de la democracia. Y por lo tanto, el que bloquea no tiene principios democráticos. Primer elemento. Segundo elemento, yo me pregunto, ¿es necesaria una ley antibloqueos? Tal vez los abogados me señalen que sí, pero yo quiero dar lectura rápidamente al artículo 21 de nuestra Constitución. Porque en el artículo 21 se establece que todos tenemos el derecho, artículo 21, inciso 7, a la libertad de residencia, permanencia y circulación en todo el territorio boliviano. O sea, es un mandato constitucional. Lo que se debería hacer, y eso nosotros durante el bloqueo le exigíamos al gobierno, que haga cumplir la Constitución. El que está bloqueando está violando el artículo 21, inciso séptimo. Entonces, si hay una ley, tendría que ser una ley que sea específica, partiendo pero de este mandato constitucional. No es que hay un vacío legal. Ya tenemos un mandato constitucional. Pero ahora analizaremos este tema desde dos puntos de vista, el histórico y el contexto actual. En el histórico, sí, en el pasado han habido huelgas y bloqueos de caminos. Yo solo quiero recordar aquel de 1979, cuando quisieron las Fuerzas Armadas truncar, o un grupo de las Fuerzas Armadas truncar la recuperación de la democracia, y dentro de pocos días vamos a recordar la famosa de Todos Santos, no, la masacre de Todos Santos, en el mes de noviembre. Pues bien, y durante 15 días el país estuvo bloqueado, pero era por convicción democrática, era para evitar que se frene esa recuperación de la democracia en que habíamos decidido los bolivianos, ¿no? Era con convicción, era con principios. Pero con el pasar del tiempo, especialmente desde finales de los años 90 y principios de este siglo, el bloqueo se ha convertido en un mecanismo de presión, ¿no?, de grupos que, reitero y subrayo, que no tienen convicciones democráticas. Son autoritarios o totalitarios. Y creen que generando y causando daño a la población, pueden imponer sus caprichos o sus justas, podrían ser justas, demandas. Por lo tanto, esto se ha desnaturalizado y con el paso del tiempo se ha ligado a lo que vamos a ver en el segundo punto, que el bloqueo se ha convertido en un servicio más, se ha mercantilizado. Ahora, ir a bloquear es pues un buen momento para recaudar dinero, ¿no? Si cada día me van a pagar 300 bolivianos, en 10 días ya tengo 3.000 bolivianos, ya tengo casi un salario mínimo, bien, gracias. O sea, ya no hay convicción, no hay nada, es aquí, si me pagan, yo bloqueo, yo violo la Constitución. Pero ¿por qué sucede esto? Porque hay mucho dinero en la sociedad y en determinados sectores. Es decir, que de aquel sector ilícito salen recursos para financiar estas movilizaciones. Por lo tanto, aquellos que ahora tratan de tergiversar, como bien explicó aquí Carlos, esta ley antibloqueos, y quieren ahora echar la culpa a las autoridades, son justamente aquellos sectores que están financiados por esos grupos, ¿no?, de la economía ilegal. Porque no se puede tergiversar tanto una situación. Los bloqueos nos afectan a todos, con excepción de los que están bloqueando, vuelvo a señalar, que tienen una muy buena retribución económica. Por lo tanto, sería conveniente que esta ley, que puede ser un complemento a esta Constitución, ¿no?, porque ya tenemos ese mandato, y lo que no hizo el gobierno del presidente Rodrigo Paz fue durante esos 53 días aplicar la Constitución y sancionar a aquellos que estaban violando el artículo 21.7. Entonces, lo que ahora se quiere es una ley, considero yo, específica, que hable sobre el bloqueo. De acuerdo, pero el bloqueo no solo tiene que tener sanción para los que bloquean, sino también el principio, y creo que ahí Carlos mencionó bien en su propuesta del año pasado, tiene que haber resarcimiento de daños, ¿no? Y ahí, distinguido diputados, les pregunto, aquí no hay resarcimiento de daños. ¿Qué está haciendo la Asamblea Legislativa? No tiene que esperar a que el Ejecutivo haga algo, sino ustedes de oficio deberían haber iniciado alguna acción. Y eso vamos a ver también en el próximo punto, ¿no? No, el gobierno central sí tiene responsabilidad al respecto, pero también la Asamblea Legislativa podía exigir al gobierno, podía elaborar una ley expresa, etcétera, para evitar este gran daño que se ha causado. Pues bien, Carlos decía, es una el bloqueo más cruel. Bueno, tendríamos que entrar a una competencia, distinguido Carlos, ¿cuál ha sido el más cruel? Yo les recuerdo el bloqueo del año 2000 en plena pandemia, cuando estábamos todos temblando de miedo de no contagiarnos, ¿no? Y de paso llevan a cabo un bloqueo y no dejan que pasen las ambulancias. Y hasta el día de hoy, compatriotas, hasta el día de hoy no hay responsables. Por eso, otra vez, distinguidos diputados, ¿por qué ustedes no pueden iniciar alguna acción de oficio? O sea, la ciudadanía estamos desamparados, no sabemos quién nos puede defender. Y por lo tanto, estos señores que ahora hemos visto que tienen un respaldo muy, muy fuerte de determinados sectores, ahora se está comprobando, pero esto ya se sabía anteriormente, lo que nos lleva a nosotros es que esta ley antibloqueo, si la quieren sacar, que la saquen a la brevedad posible. Ya estamos en octubre, ya dentro de pocos días va a ser un año que ustedes están en funciones y el gobierno también, y seguimos dando vueltas sobre temas que afectan a la gran mayoría de la población boliviana.
0: Muy bien, muchas gracias. Le damos a don Julio Alvarado, que dice el diputado Ricardo Rada, a propósito de este primer punto, ¿cómo ha observado el tratamiento de estas iniciativas que se han presentado en la Asamblea Legislativa Plurinacional? Adelante, diputado Ricardo Rada.
3: Gracias, querido José Luis. Agradecer siempre a la familia panamericana por el espacio, por la invitación. Saludar también a toda la fiel audiencia que sigue el programa, tanto en sábado como en reprise domingo. Saludar a los amigos panelistas. Julio, un placer volver a verlo después de tiempo. Mi colega Carlos Alarcón. Y aprovecho para mandar un fuerte abrazo y una felicitación a las mujeres bolivianas que están en su día. Este 11, Día de la Mujer Boliviana. Las mujeres de nuestro país que siempre le han puesto el hombro en los momentos más difíciles, y considero que hoy también son ellas las que nos empujan a salir de este pozo en el que estamos, en esta crisis. Creo que estamos ante un nuevo escenario político por los acontecimientos desde el viernes de la anterior semana, cuando la Asamblea sesionó, destituyó al fiscal. Este nuevo escenario político nos abre caminos con elementos clave, que el fundamental, me parece, es establecer un puente claro entre los bloqueadores y sus financiadores, porque estábamos definitivamente sin un Estado de Derecho, estábamos viviendo en la ley de la selva, se imponía el que tenía mayor fuerza, que prácticamente eran estos bloqueadores que secuestraban a los bolivianos que decidieron vivir en paz, a los que decidieron ser gobernados en un Estado de Derecho por una Constitución, donde se rigen leyes, donde se aplica ese artículo de la Constitución que bien menciona Julio, ellos que van a unas urnas, y que además ese pueblo boliviano cerró la anterior gestión el año pasado. Ya le hablo ni siquiera del 2025, sino cerrando 2024 y todo lo que fue los primeros 10 meses del 2025, en una incertidumbre absoluta del tema precios, el tema económico, dólar, cada día con un Ave María y un Padre Nuestro, pero aún así respetó que se aproximaban las elecciones y le dio tarjeta libre, digamos, para que termine de gobernar Arce, y dijo, bueno, vamos a ir a unas urnas a pesar de que estamos apretados económicamente. Respetaron eso, el pueblo boliviano, repito, la gran mayoría decide cada elección vivir en un Estado de Derecho, una convivencia pacífica. La ley de la selva se aplicaba, ¿por qué? Porque salían y secuestraban a los bolivianos de bien, salían unos bloqueadores. Y entonces uno tiene que preguntarse, ¿de dónde tenían tanta fuerza? O sea, ¿cómo puede ser que un ciudadano, un campesino, una persona que vive en provincia, diga que no tiene para comer tres veces al día, y sin embargo esté 53 días apostada en una carretera, y además ganando plata, ¿no? O sea, se iban felices con su billetito. Entonces, ahí había alguien o una organización que estaba solventando económicamente a estos bloqueos. Por eso digo, este nuevo escenario es clave, porque establece por fin ese puente estructural, como decía Carlos, ¿A quién llamó el de la Central Obrera Argollo para que sea mediador entre el gobierno y los bloqueadores? Al fiscal general. ¿Y cuánto se va pillando? Y seguramente van a seguir pillando más armas de grueso calibre, plata en sus bolsillos de $2,000 y no sé cuánto en bolivianos. Plata en una casa, plata en la otra, plata en su oficina. O sea, el señor tenía plata por todos lados. Y eso me parece fundamental porque todavía había algún porcentaje de bolivianos que dudaba y decía, es que no atendieron sus demandas. En algún momento lo debatimos acá. No era justo, no era correcto que estuvieron 20 años con una demanda, pongámosle, legítima de un puente, una carretera, alcantarillado, una planta de agua potable, lo que usted quiera. ¿Cómo puede ser que no reclamaron durante 20 años esas comunidades, esos sectores sociales, pero en 6 meses de gobierno salen a secuestrarlo al país y a prácticamente arrodillarlo? Porque los ciudadanos bien nos arrodillaron y nos vieron una situación acorralada. Comprábamos el maple de huevo a 50, 60 bolivianos. Y la más perjudicada definitivamente fue la ciudad de La Paz y la ciudad del Alto. Entonces, yo planteo este nuevo escenario político porque eso ya creo que aquel incluso que dudaba si había algún grado de culpabilidad, de responsabilidad del gobierno, hoy ya se da cuenta plenamente de que esto fue un intento de golpe manipulado para sacar gente con plata del narcotráfico. Todavía queda por desnudar gran parte de esa estructura. Ese es un desafío que lo tiene el gobierno y que lo tiene el Ejecutivo con el Ministerio de Gobierno, repito. Eso, por un lado, para que ahora sí allanado el camino para esta ley antibloqueos, veamos que es 100% necesaria, que no termina con la ley porque tenemos un exceso de leyes en el país. Hay que sacar esta, es imperiosa definitivamente, porque los derechos de los bolivianos... Está el derecho a la circulación, hemos visto fallecidos. Creo que incluso la ley tiene que tener un agravamiento de... Si vemos un tractor como vimos, o camiones que vimos en los 53 días, que sacaban cerros para destruir carreteras, esas maquinarias que se presten deben ser inmediatamente incautadas. Porque si estás utilizando tu fuente de trabajo para destruir y para perjudicar al boliviano de bien, al país... Tienen que incautarle eso y no devolvérselo. Y no termina con la ley, repito, porque tenemos que tener un cambio de mentalidad los bolivianos. Debemos empezar a asociar al bloqueo con el crimen. Bloquear es un crimen, porque estás asfixiando a una persona que quiere trabajar, que quiere circular, como vimos en los bloqueos, repito, a una ambulancia donde incluso hubieron fallecido. Y respondiendo al desafío que plantea Julio... Es muy difícil llevar, o era muy difícil llevar, a bloqueadores o a responsables de los bloqueos ante un sistema que los había estado financiando. ¿Quién iba a ser que tenía que formalizar la imputación, decir cuáles fueron los delitos, determinar el grado de responsabilidad? La fiscalía. Entonces, no podíamos llevarlos a los bloqueadores ante un sistema que estaba coludido prácticamente con ellos. Así que... Me parece fundamental que en este nuevo escenario se está rompiendo el círculo maléfico que teníamos, el círculo del delito donde así la inventaba. Teníamos un Estado permisivo que miraba para otro lado y destruyó el sistema judicial para que no persiga a los narcotraficantes, mientras los narcotraficantes alimentaban ciertos sectores sociales con dádivas, etc. Esos sectores sociales impulsaban diputados y senadores, impulsaban postulación de fiscales, de jueces. Y bueno, ese era un círculo que creo se está rompiendo. Y la ley va a ir adelante, vamos a hacer esas correcciones, tenemos claro el desafío en la Asamblea, y eso también creo que es importante destacarlo, que la Asamblea Legislativa está en otra lógica, y creo que eso impone Estado de Derecho, impone que va a prevalecer la ley, va a prevalecer la Constitución sobre la ley de la selva, ya no va a estar el más fuerte a cargo. Y también hay que preocuparse, hay que velar para tener una policía preparada, unas fuerzas armadas preparadas, para que de forma inmediata ellos puedan dar una respuesta cuando se presente un bloqueo, porque ya estamos muy cerca de que se termine el estado de excepción. Durante la próxima gestión, según la Constitución, no se puede declarar otro estado de excepción. Así que hay que, repito, equipar policía y militares. Y también sería importante que en el tema de educación se complemente con... alguna materia que puedan llevar los jóvenes en colegio, los niños, para que entendamos los niveles de gobierno y el sistema de gobierno, porque muchas veces tenemos comunidades que salen a reclamarle al gobierno central atribuciones que tiene la alcaldía o que por ahí tiene la gobernación. Entonces también eso, un joven de prepromo, de promo, ya debe salir sabiendo cuáles son los niveles de gobierno y cuál es la responsabilidad de el gobierno en su comunidad, en su provincia o en su departamento o en una ley cuando es el tema nacional. Son desafíos que tenemos por delante, pero yo celebro de que se está rompiendo el círculo del mal y se está abriendo un nuevo círculo virtuoso en nuestro país, donde los que administran la justicia van a perseguir a los delincuentes y no van a ser sus cómplices y aliados.
0: Sí, muchas gracias. Le damos al diputado Ricardo Rada en este primer punto en el programa. Vamos a hacer una segunda ronda, porque entendemos que existen algunas puntualizaciones, algunos apuntes y detalles que seguramente quedan pendientes. Pero les pedimos a nuestros invitados disminuir el tiempo de su participación respecto a la primera ronda. Empezamos con usted nuevamente, doctor Carlos Alarcón.
1: Sí, algunas precisiones sobre los comentarios interesantes de Julio. Obviamente, cuando has luchado en Bolivia para restablecer la democracia y vencer a las dictaduras militares, es como cuando los franceses en 1789 hicieron su

pasó en Nepal, por ejemplo. Por supuesto que esas reacciones masivas, colectivas, están fuera de un análisis penal específico en relación a un tipo penal de bloqueos. Después, el otro tema interesante que tocó Julio, dice, tal vez no es necesaria la ley porque ya está prohibido en la Constitución. Más bien es al contrario, porque, por ejemplo, Luigi Ferraioli, que es uno de los penalistas garantista, contrario a los sistemas penales autoritarios, te dicen, ¿cuál es la única razón para establecer que una conducta es delito y la castigas con cárcel? ¿Porque te has cortado mal el cabello y no le gusta al gobierno de turno tu corte de cabello? Obviamente no. Tiene que ser porque con tu conducta estás violando derechos fundamentales de las personas. ¿Qué derechos hemos visto patentemente se violan en los bloqueos? Derecho no solo al libre tránsito, derecho a la educación, derecho a la salud, a la alimentación, derecho al turismo, derecho a la industria, derecho al comercio y muchos derechos más fundamentales. Es decir, si hay una conducta que desde toda perspectiva democrática sí merece ser castigada con cárcel como delito, es la de los bloqueos de caminos, ¿no? Siguiendo inclusive al mayor exponente mundial que existe en el derecho penal garantista. Después nos dice Julio, pero ¿y dónde está la Asamblea? Debería haber hecho la responsabilidad civil. Esta ley que he presentado desde el 17 de diciembre del año pasado, va a ser un año. Artículo 4, responsabilidad solidaria. Los que bloqueen y los que promuevan, instiguen, planifiquen, organicen, financien, dirijan o colaboren en su realización serán solidariamente responsables por los daños y perjuicios que ocasionen a los damnificados. Las víctimas podrán demandar la reparación de los daños y perjuicios sufridos dentro del proceso penal o de manera independiente promoviendo la acción civil resarcitoria. ¿Y por qué nosotros no hemos actuado como fiscales? Porque no somos fiscales. Y el problema, como dice el colega Rada, que hemos tenido, es que de acuerdo a la Constitución, el ex fiscal Mariaca debería haber defendido la legalidad y los intereses generales de la sociedad ejerciendo la acción penal pública. Y en lugar de haber hecho eso, estaba pateando la pelota al otro arco. O sea, estaba a favor de los bloqueadores y en contra de los intereses de la sociedad, de las víctimas de los bloqueos. Y cuando yo les reclamé públicamente y le cuestioné el rol anticonstitucional de garante, a la semana me llega una represalia donde bajo la figura, entre comillas, de testigo, querían que llegue a Sucre a declarar ante sus esbirros, sus fiscales de materia, en 3 horas. Es decir, se manejaba como mafia el Ministerio Público bajo la cabeza de Mariaca. Y estaba totalmente para la protección de los intereses de Evo Morales y Luis Arce Catacora, quienes les debía el cargo, y de los intereses de los bloqueadores y de las organizaciones narcoterroristas que se han mezclado con estos otros intereses. Y eso lo vamos a ver en el otro punto. Yo he dicho, el ministro cuando fue en la última sesión que tuvimos del Pleno de la Asamblea fue a explicar el arresto y la detención de Mariaca, se ha quedado corto el ministro de gobierno. Le dije, no es que Mariaca ha creado una organización criminal paralela al Ministerio Público, ha utilizado el Ministerio Público Boliviano como una organización criminal al servicio de la narcodelincuencia terrorista. Eso es lo que ha hecho Mariaca, y eso ha sido deliberadamente instrumentado por Evo Morales, Luis Arce Catacora. Cuando ya se estaba cayendo el MAS políticamente, el último resquicio para volver por la ventana era Mariaca. Por eso es que dieron vida y muerte para que Mariaca sea fiscal general del Estado y sea fiscal del departamento de Santa Cruz. Ese fue un plan deliberado, dolosamente deliberado de Evo Morales, con estas mezclas de intereses criminales con políticos y económicos. Entonces, claro, pues a lo que menos le interesaba a Mariaca era a los que hacían terrorismo en las calles irlos a perseguir. Él feliz más bien aparecía a pedido de ellos como garante. ¿Y quién era el representante de Mariaca? Ustedes se deben acordar, como garante. El fiscal superior Irusta, abogado principal de Evo Morales. Ahí está clarita la vinculación narcoterrorista. Entonces, ese ha sido el problema de la sociedad boliviana, que hasta ahora no ha tenido un defensor de la sociedad, de las víctimas de los bloqueos, de las víctimas de la violencia impune que se desencadena y se vive a diario, hasta con ajustes de cuentas.

0: violentas en las calles, y todo eso es lo que tenemos que corregir rápidamente para que nuestra democracia tenga mejor futuro.
1: Muy bien, le agradecemos al doctor Carlos Alarcón haciendo sus referencias, sus apuntes en este primer punto en el programa. Le damos la palabra también a don Julio Alvarado para que haga lo mismo, sus apuntes en este primer punto. Adelante.
2: Ya, gracias. A ver, mi estimado Carlos, estos bloqueos han violado también el derecho a la vida. Varios compatriotas han fallecido, ¿no? Y los otros derechos fundamentales que tú los has mencionado. Pero, estimados compatriotas, hay que recordar que la Asamblea Legislativa tiene dos funciones o dos tareas fundamentales, la de fiscalizar y la de legislar. Y mi pregunta ahí va: ¿cómo se ha permitido que el fiscal general vaya y participe en las negociaciones entre el gobierno y la COP, si esa no es función de un fiscal general? Entonces, desde la Asamblea Legislativa era llamarlo al fiscal, ¿no? Y decirle: señor, ¿usted qué está haciendo? ¿Usted no está cumpliendo lo establecido en la Constitución? Y por lo tanto, esa no es su función. ¿Y en qué momento usted va a comenzar a iniciar los procesos y las investigaciones para aquellos que están violando todos estos derechos fundamentales? Entonces, había espacio para que la Asamblea Legislativa se movilice. Además, si hubiera habido un buen trabajo entre el gobierno y la Asamblea Legislativa, se podía coordinar el trabajo, ¿no? Pero vimos que, lamentablemente, esto no sucedía. Ahora, si como muy bien nos señala y nos dice el diputado, si nosotros iniciábamos algo, el fiscal general no iba a hacer nada. Sí, tiene toda la razón, ahí coincido. Pero ahí se desnudaba la posición y la actitud del fiscal general, y ustedes hubieran estado en la posibilidad de decirle: bueno, señores, pues señor, usted por qué no cumple su función. O sea, tenemos todos, desde la sociedad civil y desde el Estado, tenemos que trabajar contra este mal que se ha normalizado en el país. Porque estos bloqueos no son de hoy día, no vienen solo del 2020, sino desde aquel plan que se ha instaurado en Bolivia, ¿no? Del famoso Grupo de Puebla, después del Foro de Sao Paulo, primero Grupo de Puebla, de querer desinstitucionalizar y debilitar las democracias en la región. Por lo tanto, este es un trabajo conjunto de todos, y en el siguiente punto vamos a ver que este tema de los bloqueos, o vamos adelantando, se tiene que analizar en un tema mucho más amplio, que ustedes dos ya lo han mencionado, es decir, ¿quién financiaba? ¿Pero por qué financiaba esto? Y ahí yo me voy a referir en el segundo punto a este libro, que aquí en Bolivia no se le ha dado importancia. No ha habido un debate sobre este libro publicado el año 2020 por un francés, y no es cualquier francés. El señor Barbieri fue diplomático francés en Bolivia y fue el jefe de seguridad de la Embajada de Francia. Y este señor, que viene de haber sido ex policía antidroga en Marsella, y cuando llega a Bolivia es agregado de seguridad de la Embajada de Francia. Y él, un experto en la lucha contra el crimen, luego de su gestión en Bolivia, escribe este libro, El Narco Amauta, cómo Bolivia se reconvirtió en un narcoestado en la era de Evo Morales. Entonces, este tema de los bloqueos está relacionado con ese dinero ilícito y aquellos intereses de estos grupos que están viendo que su poder está en peligro. Durante 20 años han estructurado todo un poder, ¿no? Lo han perdido en las elecciones del año pasado, ¿no? Y ahora quieren recuperarlo. Pero han sido hábiles también en mimetizarse y de permanecer en las estructuras del Estado hasta nuestros días. Pero eso lo veremos más adelante.
1: Muy bien, muchas gracias, don Julio Alvarado, también Y para finalizar este primer punto, le damos la palabra al diputado Ricardo Rad. Sus apuntes.
3: Sí, mire, coincido con Julio en el tema de los 53 días respecto a que la Asamblea debió tener un rol mucho más protagónico. Creo que nosotros pudimos haber sido unos buenos mediadores. Prácticamente se cerró ese tiempo, si bien seguimos con algunas sesiones virtuales, etcétera, no hubo un acompañamiento de la situación. Y en el tema interno, y ahí creo que vamos a retomar el título del bloque, que es perspectivas y de éxito y obstáculos. Y éramos una asamblea muy, muy nueva, muy renovada. Creo que son cinco colegas o seis los que repiten, o que vienen algunos del Senado. Entonces era una legislatura prácticamente renovada en el 90%, 95%. Entonces, ¿cómo proceder cuando es un secreto a voces de que con esa persona no hay que meterse, con esa autoridad no hay que atacarla? El mismo colega Carlos dice, hizo comentarios e inmediatamente le llegó un proceso. Entonces, en mi posición, por ejemplo, me tocó dos ocasiones, una con la Comisión de Combustibles, de investigación a la gasolina en mal estado, desestabilizada, y una como Comisión de Justicia. Mi persona prefirió no asistir en una, y en la otra estaba habilitada mi suplente. Pero sí era un secreto a voces, y muchos colegas, y prueba de ello, por ejemplo, el día que lo destituimos al fiscal general, habían todavía ocho colegas que votaron en contra y que lo defendían, pero cuando las evidencias pues gritaban, o sea, cuando no había un ápice de duda de que esa persona no podía seguir a la cabeza. Y hoy por hoy vemos incluso comunicados hasta de vicepresidente dando a entender que fue un proceso que no estaba correcto. O sea, ¿cómo hay instituciones, cómo hay cabezas de instituciones que siguen defendiendo algo que es absolutamente indefendible, inconcebible? No podemos tener a alguien que persiga a los delincuentes que esté coludido con ellos, repito. Entonces, no es una tarea sencilla, no es más aún cuando los procesos y procedimientos de la Asamblea me parecen son muy lentos. Ahí hay que revisar todo y darle viabilidad. Lo dice el colega Alarcón, la presentó en diciembre la ley, lo presentó el proyecto de ley en diciembre y lo estamos aprobando en octubre, prácticamente a dos meses de que se cumpla un año de una ley. Lo mismo pasa con el Poder Judicial. El día viernes estuvimos aprobando un proyecto de ley que nos llegó en febrero, nos llegaron cuatro y estábamos aprobando uno recién. Entonces hay que revisar el proceso legislativo para darle viabilidad a los otros poderes del Estado y para ser mucho más efectivo. Pero yo sí destaco que hay una nueva lógica, hay una otra mentalidad muy distinta, totalmente antagónica, de la anterior Asamblea a esta.
1: Muy bien, le agradecemos al diputado Ricardo Rada también, cerrando este primer punto en el programa. Rápidamente nos vamos al segundo punto de diálogo en Panamericana, pero antes debemos recordar, y aprovechamos el momento para decirle a nuestra audiencia en Panamericana, en todo el país, que el programa Diálogo se transmite en video por YouTube y Facebook, y en formato de audio en el Spotify. 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Nos vamos al segundo punto del programa. Decíamos, hay denuncias de contaminación de la institucionalidad del Estado con actividades delictivas, incluye el tema del narcotráfico. Recientemente se ha conocido, por ejemplo, lo que ha ocurrido con el Ministerio Público, las aprehensiones, la posterior detención preventiva del ahora ex fiscal general del Estado, Roger Mariaca. Otras autoridades también han sufrido la misma situación, han vivido la misma situación, y desde el argumento del gobierno es que se ha detectado una organización criminal que se ha mimetizado en el Ministerio Público? ¿Será simplemente este ámbito? ¿Qué pasa con las otras instituciones del Estado? ¿Habrá también presencia de actividades delictivas, así como del narcotráfico? ¿Qué es lo que está ocurriendo en la institucionalidad del Estado? Y además, hacer referencia a tareas, por ejemplo, para nominar autoridades en su conjunto, más allá de que sea oportuno o no hacerlo, están en funciones autoridades judiciales, hay acefalías que existen, pero nuevamente a partir de estos hechos existe la reflexión de cómo nombrar a las autoridades judiciales. En este segundo punto empezamos con usted, doctor Carlos Alarcón.
0: Sí, solamente en relación a este punto 2, decirle a Julio que no es que lo hizo la Asamblea, lo hicimos. Es más, yo te aseguro que ningún congreso anterior, inclusive a la época de Evo Morales, se hubiera animado a suspender definitivamente aplicando la ley a un fiscal general del Estado como lo hemos hecho nosotros. Y hemos llegado a ese resultado porque cuando yo, como voz en el desierto, lo cuestioné a este exfiscal Mariaca por haber intervenido como garante de los bloqueadores en los 53 días de bloqueo, les demostré a mis colegas en la última sesión que esa era plena prueba de que este señor estaba a favor del delito y no a favor de la aplicación de la ley penal contra el delito. Eso sirvió como prueba plena para aplicar su suspensión definitiva. ¿Y por qué se aplicó la suspensión definitiva? Y lamento que el vocero en su entrevista con Fernando del Rincón no haya ido bien preparado, porque no le contestó a Fernando del Rincón que no había tal retroactividad. Si la suspensión definitiva viene de una ley hecha por Evo Morales el 2012, que se llama Ley del Ministerio Público, y con más de 2/3 de sus parlamentarios, Evo Morales puso esa figura de la suspensión definitiva en la ley. Entonces, ¿dónde está la retroactividad? Eso viene del 2012. Lo único que hemos hecho en la sesión última para aplicar esa suspensión definitiva ha sido definir condiciones operativas. Y hemos dado garantía de 2/3 de votos, no solo para aplicar la suspensión definitiva, sino para nombrar a un interino. Díganme qué fiscal interino en la historia parlamentaria de Bolivia se ha nombrado con más de 2/3 de votos. El señor Urioste ha sacado 113 votos en su designación interina. Si hubiéramos estado todos los parlamentarios, que nunca estamos todos porque alguien pide licencia porque se enferma o porque su comisión está trabajando por temas oficiales en un departamento, él hubiera sacado más de 2/3, 111 son los 2/3 de la totalidad, del total, y ha sacado 113. Entonces, ha sido histórico lo que hemos hecho en la Asamblea Legislativa. Y cuando salió el comunicado del Departamento de Estado...
3: Carlos, perdón, ahí viene el punto. Además que está la ley Marcelo Quiroga de Santa Cruz, que la corrupción no prescribe. Y el señor fiscal ha sido corrupto y estaba comprobado. Entonces acá no hay una retroactividad, sino que estábamos aplicando leyes
0: que son leyes vigentes, exacto. Entonces, y eso que no les pudo contestar el vocero a Fernando del Rincón, que hubiese sido interesante decírselo. Y el otro tema crucial es que cuando sale el comunicado oficial del Departamento de Estado sobre la base de una ley que exige en Estados Unidos información creíble para tomar esa determinación, yo fui uno de los primeros que sale y dice, este fiscal tiene que dejar el cargo porque no puede ser investigador e investigado al mismo tiempo. Y no me vengan con el tema de la presunción de inocencia. La presunción de inocencia será en su juicio penal. Pero ya está de buen tamaño que todas las autoridades corruptas o las que se conchaban con los delincuentes y con las organizaciones criminales, se invoca la presunción de inocencia. Si tú tienes un ministro que tiene, eres presidente, graves indicios de corrupción, no vas a decir, hay presunción de inocencia que dure 3-4 años el proceso penal y lo dejo de ministro. Lo destituyes inmediatamente, como hemos hecho con este fiscal general del Estado, porque en las altas funciones del Estado y en respeto al pueblo no hay presunción de inocencia, hay presunción de honestidad. Y si no la tiene la de honestidad, afuera. Y en el juicio penal el señor le aplicará la presunción de inocencia cuando le quieran aplicar un castigo penal. Entonces, ese era el otro tema, que no había razón para no haber aplicado la suspensión definitiva. Y estaba demostrado con el tema anterior de que se parcializó como garante con los bloqueadores, de que Mariaca utilizó como una organización criminal al servicio del delito. Y si tú ves la afirmación que hizo Rubio, el canciller de Estados Unidos, dijo: estos delitos transnacionales de organizaciones criminales narcoterroristas, su primer objetivo es hacer desaparecer la soberanía de los estados, contaminando las instituciones de esos estados, de todos esos poderes de esos estados, judicial, ministerio público, legislativo, ejecutivo, para que una vez de que contaminen esas instituciones, ¿no?, trasladen la soberanía del estado a las organizaciones criminales, que son las que se vuelven las soberanas. Y lo más grave de esto es que esto se imbrica o se mezcla con actividades políticas. Los regímenes dictatoriales del socialismo del siglo XXI han estado conchavados con organizaciones criminales, mafiosas, narcoterroristas y con delitos conexos de toda laya que manejan estas organizaciones criminales, al servicio de reproducirlos a estos dictadorzuelos en el poder, porque esa era la mejor forma de que sigan haciendo negocio y cantidades de dinero impresionantes a sus anchas los que se dedicaban al narcoterrorismo. Y eso es lo que querían que pase en Bolivia. Y cuando Rubio dijo está al borde de perder la soberanía, no es por Estados Unidos, preocúpense de que van a perder su soberanía por estas organizaciones narcoterroristas. Y tenía toda la razón del mundo. ¿Cuándo has visto un parlamento sólidamente democrático que haya un viceministro que diga no hay parlamentarios que respondían a Mariaca y a una plata que a través de Mariaca venía del narcotráfico? ¿Cuándo has visto todo un ministerio público en las cabezas más altas que esté actuando a favor de la criminalidad organizada? O inclusive hasta funcionarios públicos de diferentes categorías que pueden estar metidos, involucrados en esto. Eso es terrible para Bolivia y para nuestra democracia. Y la señal que ha dado la Asamblea Legislativa, coincido con mi colega Ricardo Rada, ha sido histórica esa señal. Y yo la voy a defender y no me arrepiento en cualquier foro, debate, instancia o comunicación o periodismo que quiera debatir y discutir esto. No podíamos seguir permitiendo que este señor sea investigador e investigado de su propio caso, y además buscándose coartadas para que no se lo investigue. Yo dije, lo mínimo que haría un fiscal decente es decir: señores, vamos a transparentar esta investigación, por lo menos pido licencia y que se haga y que se garantice una investigación transparente. Y en lugar de eso se buscó coartadas de meter el caso Cerimedo para que no se lo investigue, y quiso hacer espíritu de sindicato, de apoyo a él dentro de la fiscalía. Lo que no quiere decir que el caso Cerimedo, yo he dicho, ha sido el Rasputín en Bolivia, como lo fue en su momento el Rasputín en Rusia, que significó el desastre para el gobierno de los zares y lo hizo caer ese gobierno. Es el equivalente Cerimedo en Bolivia también, y eso se tiene que investigar a fondo. Pero una cosa no quita la otra. Y ahora hay que exigirle al nuevo fiscal interino, porque ya hemos empezado el procedimiento para que en 3 meses tengamos un titular, que investigue con total imparcialidad todos los grandes temas que se tienen que investigar. Caso Maletas, caso Oro, caso Cerimedo, caso Marea, todo, absolutamente todo. Y eso es lo que necesita ahora el país.
1: Muy bien, le agradecemos al diputado Carlos Alarcón a propósito de este segundo punto en el programa. ¿Qué dice el analista Julio Alvarado en este mismo punto? El segundo: ¿en qué medida las actividades ilícitas, el narcotráfico incluido, ha podido penetrar a la institucionalidad del Estado? ¿Y en qué medida también es posible sacar a estas actividades delictivas de esta estructura? ¿Eso es posible o es algo ya muy difícil? ¿Qué dice don Julio Alvarado?
2: Bueno, a ver, y le pongo tu primera pregunta, y eso nos da el contexto. Después de la publicación de este libro, que no quiere decir que Barbieri ha descubierto la pólvora, lo que hace Barbieri, hace una síntesis de todos aquellos hechos que se dan en Bolivia durante el gobierno de Evo Morales relacionados con con el narcotráfico, ¿no? Hasta, solamente para recordar, los famosos zares antidroga en Bolivia, que durante el gobierno de Evo Morales van a ser acusados de haber estado relacionados con el narcotráfico. El más connotado a nivel internacional es el de el general Sanabria, cuando lo detienen en Panamá al zar antidroga de Bolivia. Pues bien, entonces, lo que ha venido sucediendo es que Bolivia, y yo suscribo el título, el subtítulo de este libro, que es ¿Cómo Bolivia se reconvirtió en un narcoestado? ¿Por qué? ¿Cuál es la definición de un narcoestado? Es cuando el crimen organizado se ha incrustado en las altas esferas del Estado. Aquí tenemos el con Mariaca, tenemos el ejemplo del Ministerio Público. Con zares antidroga, con ministros de gobierno que han estado relacionados con el narcotráfico, tenemos ahí nosotros al Ejecutivo. En el Legislativo, si hacemos nosotros un repaso del 2006 hasta la fecha o antes, vamos a ir viendo que varios parlamentarios, diputados y senadores fueron acusados de narcotráfico. Por lo tanto, el narcotráfico se incrustó y comenzó a tomar decisiones políticas desde hace tiempo. Este caso no es desde el 28 de septiembre cuando sale el comunicado de los Estados Unidos. No, no, esto tiene una larga historia. Pues bien, entonces, este estado se ha convertido en un narcoestado y ha ido cambiando las leyes. Ha ido cambiando la ley de la coca, ha cambiado la constitución, etcétera, etcétera. O sea, se ha ido apoderando del Estado poco a poco. Felizmente, el año pasado, la ciudadanía democrática en Bolivia ha tomado una decisión de decir, basta, ya no queremos seguir con este gobierno que nos ha desprestigiado a nivel internacional, ya que la imagen del país está por los suelos. Cuando el 28 de septiembre los Estados Unidos publican esa lista, todo ese discurso de que vengan inversiones se caen a un balde de agua fría. ¿Por qué? Porque ¿quién va a venir a invertir cuando un fiscal general está relacionado con el narcotráfico, cuando jueces del órgano judicial están acusados de trabajar con el narcotráfico, cuando un director o presidente de la aduana, cuando el anterior zar antidroga está acusado, etcétera? O sea, esto es terrible para el país, compatriotas. Esto es terrible. Y ahí va mi crítica, Carlos. Y no te sientas tú que estamos aquí, don Carlos Alarcón, porque no ha hecho usted. No, no, no. Tú eres uno de los pocos, y no porque estás a mi lado, yo los digo constantemente. Eres uno de los pocos parlamentarios que estás cumpliendo tu trabajo. Nos has demostrado con el tema de tu proyecto antibloqueos. Ahora has presentado una propuesta para la modificación de la constitución política del Estado. O sea, tú estás trabajando. Yo hablo de la institucionalidad. Hasta el 28 de septiembre, con el conocimiento de todos estos hechos, debería la Asamblea Legislativa tener, ya que el gobierno no lo hacía, porque el gobierno también es corresponsable de esto, ¿no? Debería tomar algunas acciones, comenzar a fiscalizar. Pero no lo hizo, y por lo tanto, un lunes 28, creo lunes fue el 28, ¿no?, que sale el comunicado, a los dos días reacciona el gobierno. Aplaudo esa gestión, pero podía haberlo hecho desde diciembre o noviembre o diciembre del año pasado. Pero bueno, más vale tarde que nunca. Reacciona el gobierno e inmediatamente también la Asamblea Legislativa se pone en movimiento después de la detención de Mariaca. Entonces, este es el contexto. Estamos aquí ante el desmantelamiento de un narcoestado. Y voy a tu segunda pregunta, ¿se puede desmantelar? Claro que se puede, pero ahí se necesita voluntad política. ¿De quiénes? Principalmente del Ejecutivo, de la Asamblea Legislativa, del órgano judicial, que debería ser poder judicial, pero él más lo degradó a órgano porque dependía del Ejecutivo, y naturalmente del Ministerio Público. Si estos actores estatales no coordinan, no vamos a poder desmantelar el narcoestado. Y como el tema, el negocio del narcotráfico es un negocio internacional, también necesitamos nosotros la cooperación de los países amigos, empezando por los países vecinos, porque el narcotráfico se mueve a través de nuestras fronteras. Hay que coordinar con Chile, con Perú, con Brasil, con Paraguay, con Argentina. Pero también tenemos que coordinar con las grandes potencias mundiales, porque ellos también se ven afectados por este tema, con Estados Unidos, la Unión Europea, la Federación Rusa, China, Japón, etc. Entonces, este es un desafío muy grande. Por lo tanto, desde la sociedad civil, nosotros esperamos que esto se siga marchando, continúe, ¿no? Y no quedarnos en el relato o la anécdota, quién lo propuso al nuevo fiscal, si fue fulanito, si fue un empresario, no fue un empresario, ¿no? Aquí coincido con el abogado cruceño Otto Richter, que dijo, bueno, pues a llorar al río, decía, ahora señor, ya tenemos un nuevo fiscal, y este nuevo fiscal tiene que demostrar en poco tiempo resultados, que no haga declaraciones, ¿no? Porque no se lo ha elegido para hacer declaraciones, sino para que haga gestión. Y eso es lo que se espera, tanto del gobierno como del nuevo fiscal y de la asamblea. Basta de declaraciones. Aquí están los hechos. Si ahora un viceministro de gobierno señala y dice, hay parlamentarios que han recibido dinero. Señor, no, usted es autoridad, no es analista, no es comentarista, no es periodista. Tiene que salir y decir, aquí está la nómina de los que han recibido dinero y estas son las pruebas. O cuando sale el presidente y dice, me amenazan de muerte. Por favor, usted, señor presidente, es la cabeza del Estado. Instruye una investigación y cuando tengas resultados recién sale y dice, estos son los que me han amenazado, estos representantes del narcoterrorismo me están amenazando y aquí están las pruebas. Entonces, realmente estamos desde la sociedad civil muy preocupados, la población. ¿Por qué? Porque esto afecta al día a día. En este momento el gobierno, el parlamento, todos están pensando en el señor Cerimedo, están pensando en el ex fiscal Mariaca, están pensando en el nuevo fiscal, mientras que el día a día, ¿no?, se hace cada vez más difícil, los precios siguen subiendo, las colas siguen para los combustibles. Entonces, por favor, agilicen su trabajo, compatriotas, ¿no? Coordinen con el gobierno, que el gobierno de una buena vez con esta presión, porque tenemos que ser claros y hablaremos claro. Aquí hay una presión de Estados Unidos. Ha venido y ha dicho, ojo señores, tenemos prueba que estos, sus ciudadanos, están cometiendo delito. Entonces, eso debíamos haber hecho nosotros antes. El nuevo gobierno, la nueva asamblea, debía haber trabajado y deberíamos haber hecho este trabajo antes que de afuera nos digan, a ver, pongan atención. Como también se ha dado el lujo el ministro de Paraguay. Dice, pues señores, yo hace tiempo les he dicho que Marcet estaba en su país y ustedes no han hecho nada. Entonces, hagamos la tarea internamente y no esperemos que de afuera venga una recomendación, una sugerencia o una amenaza para iniciar una verdadera lucha para desmantelar este narcoestado que hemos heredado.
1: Muy bien, le agradecemos al analista Julio Alvarado a propósito de este segundo punto en el programa. ¿Qué dice el diputado Ricardo Rada también en este mismo punto? ¿Qué reflexiones hacer en este segundo punto? ¿Qué pasa con el Estado, esa contaminación que se estaría registrando con actividades ilícitas? Adelante, diputado Rada.
3: Julio me robó el concepto que estaba por plantear, pero es exactamente eso. Mire,
2: lo compartiremos.
3: Hagamos un fruto del concepto. Mire, lo hemos repetido ustedes del CONADE, Julio, aquí Carlos desde la Asamblea y mi persona con las plataformas. Siempre hablábamos del narcoestado, pero no se evidenciaban pruebas y claro, había plata para votar, entonces la sociedad también fue fue permisiva, y ahí tenemos que hacer como país una autocrítica, porque no basta con que el Estado se coluda con el crimen, con el narcotráfico, sino que hay una sociedad que mira para otro lado porque tiene, digamos, estabilidad económica. Entonces, ahí se socava la confianza institucional, que es tan importante, porque al final una cosa lleva a la otra en los estados, y si no confías en el sistema de gobierno, si no confías en las leyes, no tenés incluso iniciativa de querer invertir, de ponerle ganas, porque sabes que todo está fregado, todo está podrido. Me ayuden, porque no sé si fue video o audio, creo que fue un video donde Marcet sale y dice que el castillo era Sonia. Y lo vimos todos los bolivianos hace cuántos meses, fue un video. ¿Y qué decidimos los bolivianos? Mirar para otro lado. Y no le exigimos al gobierno que investigue. O sea, el ministro de gobierno que debiera combatir el crimen salía mencionado y le decía, a vos te decían Sonia esto y esto. Entonces, la sociedad se volvió permeable, permisiva, tolerante, condescendiente con el crimen y con el narcotráfico. Y empezó a convivir con él y todo. Eso, recuperar esa confianza institucional es una tarea difícil, es una tarea hoy por hoy cuesta arriba. Yo digo, ya se volvió, antes la ley era los que estaban coludidos con el crimen y hacer las cosas malas, hoy ya no es la ley, antes la ley era que sea hacer las cosas mal, y la excepción eran los pocos parlamentarios que querían hacer las cosas bien, los pocos jueces que los apartaban, que querían hacer bien las cosas. Hoy ya me parece que la ley, el común denominador es querer hacer las cosas bien, tanto en la Asamblea como en otras instituciones. Y la excepción son los que quieren seguir trabajando para el crimen. Y las palabras claves van a ser independencia y transparencia. Y la otra que le sumaría es madurez. Independencia y transparencia, porque la ciudadanía debe tener en todo momento acceso a las decisiones que toman en el Ejecutivo, que toman los jueces, que toma el electoral también y la asamblea definitivamente. Y yo sumo madurez porque no puede pues salir un viceministro que tiene los elementos para investigar a salir, me han dicho que había y que también ahora han visto dólares que se están, oiga, estamos queriendo recobrar confianza de la gente después de 20 años de socavarla para que confíe en sus instituciones, para que confíe que hay un parlamento que realmente está queriendo hacer las cosas bien. No puede salir el fiscal, yo decía en son de broma, hablemosle a la señora Gloria en Santa Cruz que cree Mr. Fiscal, ¿no? Y que si él quiere aparecer en prensa y en redes, ¿sabe? Y modele, pues, ¿no? Y señor fiscal, tiene un trabajo monstruoso. ¿Qué hace dando giras por medio? Y encima poniendo en tela de juicio la decisión que tomamos nosotros como asamblea, que no tuvo absolutamente nada que ver de donde usted dice que lo sugerieron. Nosotros ese rato, ninguno de nosotros sabíamos si usted era amigo de empresarios, si lo sugerieron. A nosotros, en ese momento, pesó su perfil profesional y la opinión de colegas asambleístas, diputados y senadores, que conocían su trabajo y que nos decían, en el Beni, como había un sistema corrupto y coludido con el crimen y el narcotráfico, a este fiscal lo apartaron, lo mandaron a un fiscal de familia, de no sé qué, donde no querían tener nada que ver con él, porque como era un fiscal profesional, que aplicaba la ley, las normas, no se dejaba sobornar, entonces lo mandaron a una esquina, para que no se meta en la repartija del crimen. Entonces, esas opiniones pesaron en nuestra asamblea para elegirlo como fiscal, pero él tiene la inmadurez, la inexperticia de poner en tela de juicio nuestra decisión como si nosotros, ¿qué empresario? Ese no es el foco del debate y lamentamos que esta del viceministro, del nuevo fiscal, haya esta inmadurez que pone en tela de juicio la independencia y la transparencia que tiene que tener cada institución a partir de ahora. Y claro, acompañar con el Ejecutivo, porque el presidente lo decía en un momento, hemos encontrado un estado cloaca. Y lo que muchas veces hemos visto los bolivianos que ponían a limpiar el estado cloaca a los que estaban haciendo el estado cloaca. Entonces, así no va a adelantar la cosa. Y yo lo digo como un diputado que muchas veces salgo en línea oficialista, salgo a defender las acciones del presidente, pero si a partir de ahora, y esto hemos tenido que esperar, y esa definitivamente es una deuda que tenemos nosotros, los servidores públicos con la historia, hemos tenido que esperar que venga otro país a decirnos, miren, hemos hecho una investigación, y ustedes están siendo gobernados por el narco. Sus instituciones están tomadas por el narco. Y no obstante, con eso todavía hemos salido y hemos esperado que salga el fiscal a defenderse en un clan. No voy a ceder la soberanía. Y pintándonos pajaritos en el aire. O sea, realmente indignante. Y que nos hablen de soberanía, porque también en la asamblea, en algunas alocuciones, algunos colegas que son la excepción, no la regla, repito, salieron a defender la soberanía. ¿Qué soberanía puede existir cuando venían colombianos, brasileros del PCC, Bermelio, venezolanos, peruanos, a matar bolivianos en nuestras calles, los arrestaban, los llevaban de la justicia y los dejaban libres? Por eso una de las tareas, por ejemplo, que tiene que hacer el fiscal es demostrarnos con datos de todos los procesos de narcotraficantes que se agarraron y que se detuvieron desde la Anchipa. ¿Cuántos llegaron a una imputación formal? ¿Cuántos fueron a la cárcel? ¿Y cuántos no cumplieron su condena y fueron liberados? Eso nos va a demostrar con una estadística real qué tan servil, qué tan arrodillado estaba el sistema político al narcotráfico. Esas son las tareas que nosotros debemos recuperar, repito, independencia, transparencia y madurez a partir de ahora para que la gente, el boliviano, vuelva a confiar en Bolivia y diga, ahora las cosas están yendo bien, están yendo en un círculo virtuoso y eso definitivamente también nos atrae inversión extranjera. Si hay un mensaje claro desde Bolivia, la gente va a querer venir porque va a saber que acá no se campea el crimen y acá impera la ley.
1: Muy bien, muchas gracias, diputado Ricardo Rada. Vamos a hacer una segunda ronda breve también en este segundo punto, por favor. Seguramente hay puntualizaciones. Quizá incorporar un elemento, lo que usted ha mencionado, diputado Ricardo Rada. ¿Qué pasa con el discurso? El discurso eventualmente puede tener una orientación distinta, principista e incluso solidez al momento de plantearse a la gente, hablando de soberanía, de no injerencia de otras naciones en los asuntos internos, por ejemplo, pero suele ocurrir, y ya se ha manifestado, ya varios analistas han manifestado, que se utiliza este discurso válido, pero para otro tipo de acciones que presuntamente pueden estar vinculadas a actividades ilegales. Es decir, un discurso válido para justificar acciones presuntamente ilegales. De eso se ha munido la sociedad boliviana en los últimos años, la defensa de lo indígena, por ejemplo, que al final llegó a, muchos dicen, muchos estudiosos, a socavar la propia identidad indígena, a afectar esa imagen que se tenía del indígena, a incluso afectarla. Es decir, ¿en qué medida el discurso, la narrativa pueda estar vinculada en la defensa de algunos hechos anómalos? Con ese elemento adicional, sus puntualizaciones, doctor Carlos Alarcón.
0: Sí, han sido eslogans manipulados para tapar los intereses delincuenciales. Mira, en el segundo punto, dices denuncias de contaminación de institucionalidad del Estado con actividad delictiva y narcotráfico. Estos delitos transnacionales de organizaciones criminales que tienen un peso internacional tienen dos objetivos claros: copar lo más que puedan todas las instituciones más importantes del Estado para que perdamos nuestra soberanía y se traslade el poder real a estas organizaciones criminales que actúen a sus anchas para seguir ganando ingentes recursos, y dos, generar caos, violencia en las calles. Y esto se relaciona con el tema de los bloqueos. O sea, no es casual que los bloqueos se reproduzcan como hongos y como pipocas por todo, por nada, por esto y por el otro. ¿Y quién ha sido, qué régimen ha sido el que se ha encargado no solo de destruir como la gran estafa histórica que fue la economía, no metiendo además esos candados absurdos en la Constitución, sino qué régimen ha sido el que ha desmantelado las instituciones más importantes de defensa de la propia sociedad, del Estado y los derechos humanos? El régimen del MAS ha destruido la policía, las fuerzas armadas, ha desinstitucionalizado el Ministerio Público, el órgano judicial, pero no como algo inocente o por una chambonada de gobierno o por un error, una casualidad. Lo han hecho como un plan deliberado. Han querido que toda la fuerza del Estado pase a estos grupos violentos, ¿no?, que inclusive se movilizaban algunos grupos hasta armados para cuestionar el monopolio de la fuerza pública del Estado en cabeza de las Fuerzas Armadas y de la policía. Cuando se han dado inclusive ahora los últimos bloqueos, había efectivos de la UTOP que me mostraban, mire, diputado, nuestros chalecos para aguantar las pedradas y todos los instrumentos contundentes contra su humanidad, estaban agujereados y rotos. Así nos ha dejado este Estado. ¿Y por qué nos ha dejado así Evo Morales, Luis Arce Catacora? para que las armas y toda la fuerza y el poderío real estén con la delincuencia organizada, con el crimen organizado. Yo te diría que ya prácticamente era un espejismo nuestra soberanía. Los que se lavaban la boca y dicen qué afectación de soberanía. Yo quisiera que vayan sus seguidores de Evo Morales y de los masistas, vayan a ver a bloquear las vías públicas a China, a Irán, a Cuba, ¿no? A sus países que ellos admiran. En el minuto están tras las rejas y presos. Entonces han dicho, las debilitamos a las instituciones, las desmantelamos, sobre todo a las que representan la garantía del Estado contra el delito, y les trasladamos a los disque movimientos sociales todo ese poderío y convulsionamos el país en las calles con el instrumento predilecto, el bloqueo criminal, y de esa manera a sus anchas pues el narcotráfico. Creo que inclusive los cargamentos más grandes de droga, a través de avionetas, virubiru y otras cosas, han sido los días de bloqueo.
1: Más actividad.
0: Porque claro, el narcotráfico está feliz a sus anchas. Cuanto más despelote, más caos, más anarquía, mejor. Y instituciones totalmente debilitadas, donde los policías ni siquiera elementos antimotines para poder preservar mínimamente su vida y su integridad corporal. Y las organizaciones criminales con armamentos sofisticados, con toda la tecnología habida por haber. Y necesitamos el apoyo del escudo de las Américas, por supuesto que sí. Y sin complejo, decirlo abiertamente, porque estamos en un estado que lo han destruido, dolosamente lo han destruido, lo han debilitado, lo han perforado. ¿Cómo no vamos a necesitar el apoyo internacional? Por supuesto que necesitamos. Y bienvenido el apoyo de los países del sur de las Américas. Y si bien le doy razón a Julio de que no era necesario esperar el comunicado para actuar, ojalá sigan saliendo más comunicados con pruebas creíbles para que se devele todos los tentáculos y las ramificaciones en todos los órganos y poderes del Estado de estas organizaciones criminales, sin excepción alguna. Y el que tiene la información de inteligencia es el gobierno. Si el gobierno no hace eso, que lo haga Estados Unidos, perfecto, u otro país, y que lo diga. Eso es lo que necesitamos de una vez por todas en Bolivia, transparentar totalmente las cosas. Es impresionante que en Bolivia, por ejemplo, y eso vamos a ver en el otro punto, los libertarios creen que está afectada la libertad. No, señores, la seguridad. Si no tenemos seguridad no va a existir la libertad. No es que aquí estamos peleando contra un gobierno tiránico, ¿no? Estamos peleando contra las delincuencias organizadas que nos generan inseguridad en todos los ámbitos del quehacer social e individual de las personas. Si no recuperamos la seguridad, vamos a perder la libertad. Ya la estamos perdiendo. O ya la hemos perdido y la tenemos que recuperar. Pero para previamente dándonos seguridad a todos. Esa es la agenda que está pendiente en Bolivia. Y espero que el gobierno de una vez asuma también pues este desafío en esas dimensiones.
1: Muy bien, muchas gracias, doctor Alarcón. ¿Qué dice don Julio Alvarado? También en sus puntualizaciones, apuntes, cerrando este segundo punto.
2: Bueno, con todas estas intervenciones en las que coincidimos, aunque hay algunas diferencias, pero coincidimos, lo que se requiere, viendo hacia adelante, es una revolución moral en el país. Porque ahí coincido con Ricardo cuando él hace autocrítica, pero también señala un elemento, ¿no? Dice, la sociedad ha sido permisiva, ¿no? Pues bien, yo voy más allá, Ricardo, yo voy más allá porque digo, sí, se ha establecido este narcoestado, también son corresponsables las oposiciones. ¿Por qué las oposiciones? Porque si todos hubiéramos trabajado de forma conjunta, como lo hicimos para el 21F, para el revocatorio, para impedir que haya esa famosa reelección indefinida, cuando todos nos unimos, fuimos victoriosos desde el punto de vista de la democracia, que se impuso la voluntad del soberano. Y si hubiéramos tenido esa visión todos, el 2019 y el 2020, y las fuerzas democráticas se hubieran unido, esto se lo hubiera podido revertir antes. Pero allí aparecieron los famosos apetitos personales, ¿no? Y en vez de ir todos juntos, fuimos separados. Yo solamente quiero hacer un breve cálculo matemático en el sentido. ¿Se acuerdan de las elecciones del año pasado? Rodrigo Paz sacó 32%, Tuto Quiroga sacó 26% y Samuel 20. Bueno, 20 más 26 son 46. Si esos dos candidatos iban juntos, como se había propuesto en diciembre del 2024, ellos hubieran ganado. Pero no. Si vamos a las elecciones del 2019, donde se hizo fraude, igualmente, si todos nos hubiéramos alineado con un solo candidato, ¿no? Hubiéramos dejado nuestras mezquindades pensando en la patria, porque los líderes políticos que tienen siglas, porque no tienen partidos políticos, lo hubieran hecho, hubieran pensado en la patria, nos uníamos y todas estas tareas las hubiéramos podido comenzar a llevar a cabo hace más de 5 años. Entonces, no, esto no quiere minimizar la responsabilidad del movimiento al socialismo y sus dos gobiernos que han sido los que nos han llevado a esta terrible situación. Y respecto a aquellos parlamentarios que se rasgan las vestiduras por la forma en la que ha sido, o por las declaraciones de este fiscal general que no debería hablar y debería actuar, ¿no? Yo nunca los he escuchado rasgarse las vestiduras cuando se los nombraba y se los posesionaba a fiscales que tenían denuncias de corrupción. Los tres últimos fiscales ya tenían denuncias de corrupción y fueron elegidos. ¿Dónde estaban los que ahora se rasgan porque había entregado su hoja de vida a un empresario? No es el mejor camino, naturalmente. Pero en un momento de emergencia, ¿no? Ahora tenemos que mirar hacia adelante. Por lo tanto, la tarea que se viene ahora es justamente, y recojo tus palabras, Ricardo, hay que limpiar el Estado de estos elementos, hay que desmontar este narcoestado. Y no es con discursos, como tú bien decías, si se ha encontrado una cloaca, sí, un narcoestado, entonces empecemos a limpiar las mafias. Hace rato que estamos empezando, esperando que se limpien las mafias de YPFB. Hasta el día de hoy no se las limpia. No tenemos nombres. Estos son los que componen la mafia. Estos son los que han cometido estos delitos. Ya son 11 meses de gobierno. Y ustedes tienen que exigir desde la Asamblea Legislativa. ¿Qué está haciendo con YPFB? ¿Por qué siguen las colas todavía por los combustibles? ¿Por qué no limpia esa empresa? Ahora, ¿por qué no limpia Entel, etcétera, etcétera? ¿Por qué no limpia los ministerios? Bueno, hay una gran tarea que el gobierno no la está cumpliendo.
1: Muy bien, gracias, don Julio Alvarado. Para cerrar este segundo punto, diputado Ricardo Rada, adelante, por favor.
3: Gracias, José Luis. En el tema del discurso que nos planteabas de la soberanía que acompañó, ¿no?, los gobiernos de izquierda, vamos a ir contra el imperio, que somos el patio trasero de los gringos, y bueno, después de las dictaduras agarraron fuerza de ciertos elementos como que quisieron apropiarse de las democracias en nuestro continente, por lo menos en Sudamérica, tomó fuerza continental, ¿no? En un momento era pintado todo de gobierno de izquierda en nuestro continente. Y ahí se plantó la soberanía, no podemos dejar que se inmiscuyan en las decisiones soberanas de un país. Todo tendría sentido si no hubiesen dejado perforar por el narcotráfico. Claro, si vas a poner tu estructura institucional al servicio del crimen, de la delincuencia, no tiene ningún sentido pues la soberanía. Nos estás vendiendo gato por liebre y me parece que eso ha pasado. Los ciclos van cambiando, los ciclos también a nivel mundial, a nivel internacional. Hoy por hoy el continente de por sí se está pintando de otro color. Vemos lo que está pasando con Bolsonaro. comenzó en Argentina, el único enclave que quedaría sería prácticamente Uruguay, que nunca ha sido un país donde su gobierno vaya como el nuestro de un polo al otro, siempre se mantiene en una línea bien apegada al centro, matices más, matices menos, como por ejemplo ha sucedido también en Chile, ¿no? Nunca se, y creo que el ciclo mundial y continental nos está acompañando, que generalmente la política va muy marcada con el tema de la economía. Yo recuerdo, está muy en boga el tema de la guerra de las baterías, y hay una guerra entre China que la ganó prácticamente con las baterías de litio, pero Japón está desarrollando otro sistema donde está pensando ya en el próximo ciclo de la guerra económica, y en eso va muy pendiente el tema del litio. Creo que estas guerras ideológicas en el campo político nos dejaron y nos inmiscuyeron mucho, porque tenemos, evidentemente, somos una población muy diversa, entiendo que una de las más diversas del continente, donde no tenemos solamente una representación indígena, un pueblo indígena, sino que son 36 naciones que hay que escucharla a todas, y que evidentemente ese discurso de la soberanía penetró bastante en nuestra sociedad. Pero la gente, la ciudadanía, tiene que saber que la legalidad y el Estado de Derecho está pensado en un círculo de beneficiar al ciudadano, de beneficiar al desprotegido, de cuidarlo, de protegerlo contra el que tiene o contra el poderoso. O sea, el sentido de las leyes están en brindarle posibilidades, más bien crearle posibilidades, darle beneficios y no castigarlo. Entonces, cuando salen a defender a nombre de soberanía, a nombre de legalidad, una institución y su cabeza que estaba corroída por el narcotráfico, no tiene ni pie ni cabeza, absolutamente ningún sentido. Y nosotros por eso en la Asamblea nos hemos parado firme de entender que no podía seguir alguien que tenía audios, pruebas, plata, estaba con una investigación muy seria de la institucionalidad de Estados Unidos, que no es como querían plantear. En algún momento Mariaca quiso decir, como si el presidente Paz tuviera la posibilidad de decir, che, incluímelo este en la lista, por favor, me está estorbando. O sea, no funciona así el mundo. Y quisieron, pensaron que los bolivianos nos chupábamos el dedo, y creo que hemos dado la nota alta. Esperemos que esto no se detenga aquí y que por el resto de los 4 años que nos quedan, este sea el patrón que vayamos a seguir los funcionarios públicos.
1: Muy bien, le agradecemos también al diputado Ricardo Lara a propósito de este segundo punto en el programa. Nos vamos rápidamente al último punto de diálogo en Panamericana. 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Nos vamos al último punto en el programa. Precisamente hoy, 10 de octubre, se conmemora el Día de la Recuperación de la Democracia, es decir, en 1982, una fecha como esta, asumía el poder el doctor Hernán Siles Suazo, luego de un periodo bastante amplio, inestable, de gobiernos dictatoriales, con algunos matices democráticos, pero que al final era una etapa muy difícil, desde René Barrientos, casi de igual forma, casi 18 años en aquella ocasión, que se vivió en nuestro país un momento de bastante inestabilidad, de gobiernos dictatoriales. Pero desde 1982 está vigente la institucionalidad democrática en nuestro país, con distintos problemas, sin duda, con distintas interpretaciones, y obviamente esto está enseñando a los bolivianos para evaluar en qué medida se cumplen a cabalidad los preceptos democráticos en nuestro país, en qué medida este sistema es, si se quiere, con todos sus defectos, el más importante o el mejor que se tiene, o habrá otro sistema mejor que este. En las discusiones, sin duda, van a tener evaluaciones constantes, ya se han empezado con algunos actos desde los distintos niveles. Vamos a empezar con usted, y por la premura del tiempo, vamos a pedirles a nuestros invitados especiales, por favor, hacer uso de la palabra en, por favor, 5 o 6 minutos, 6 minutos por participación, para que podamos completar, tener todo el panorama en el tiempo establecido. Empezamos con usted, doctor Carlos Alarcón.
0: Gracias, José Luis. Mira, yo te diría en el balance que así como hay la categoría de derechos adquiridos, yo diría que es un valor adquirido y de alguna manera con sus altibajos consolidado el sistema de gobierno democrático en el país, ¿no? Tú mismo has dado el dato del tiempo, ¿no? Parece increíble, 44 años de democracia ininterrumpida, dos últimos nubarrones que nos han dejado mucha preocupación, el fraude electoral de Evo Morales del 2019, que estuvo al borde de destruir el sistema democrático, y este bloqueo de los 53 días que quería el derrocamiento por la fuerza, por la violencia en las calles, de un gobierno legal y legítimo.

0: de la universidad un gran evento con eso, porque es sorprendente que en las condiciones más difíciles y que ahora se suma la contaminación a fondo del Estado y de las instituciones de esta delincuencia organizada, transnacional y nacional, cómo a pesar de todo eso seguimos adelante con nuestra democracia. Y si se ponen a hacer el recuento, récords de participación en las elecciones y en los referendos, ¿no? La única que ya los ciudadanos han dicho no queremos saber más son las elecciones judiciales por voto, porque se han dado cuenta que eso ha sido un desastre, que eso ha sido contra natura para tener a verdaderos jueces que sean meritocráticos, intachables y de excelencia profesional. Pero en las elecciones políticas, tanto referéndums como para elegir a los gobernantes nacionales, subnacionales, récord de participación y de concurrencia, ¿no? Entonces ese es el contraste de nuestra democracia, y yo identifico grandes desafíos, ¿no? Honraríamos a la democracia y al país si lograríamos, como exige y con razón ahí Julio, hacerlo desde los órganos del Estado. Primero, recuperar rápidamente la institucionalidad destruida y desmantelada que dejó el MAS como herencia nefasta, sobre todo en el tema de la institucionalidad de garantía del Estado, de la sociedad y de los derechos humanos, ¿no? Segundo, la eliminación de la corrupción y de la impunidad que van aparejadas, ¿no? O sea, es impresionante. Tengo estancada también casi un año la ley de cárcel de 30 años sin derecho a indulto para la corrupción agravada, ¿no? La que más daño le hace a la sociedad. Y es otra ley que ahí está estancada, no se la quiere agilizar, no se la quiere apurar. Pero yo creo que el mal endémico de la democracia y del país ha sido la corrupción de la función pública en todos los ámbitos y niveles, ¿no? Y gran parte del atraso económico que estamos sufriendo también como país, la eliminación de la violencia en las calles, la violencia criminal y de la impunidad, ¿no? Donde ya hemos visto que instituciones que deberían estar al servicio de la protección de la sociedad, más bien se ponen al servicio de los delincuentes violentos. Entonces, ese es otro gran desafío de la democracia. Ir reduciendo la impunidad para que sea realmente una excepción y no se convierta la regla en los grandes delitos de corrupción, de violencia y todos los que tienen que ver con los aparatos criminales y los delitos de cuello blanco. Y la gran tarea y asignatura pendiente es restablecer todos los cimientos para salir del atolladero y de la crisis económica y reactivar los sectores del país, cambiando de una vez por todas el modelo económico y el modelo judicial masista que lo han implantado con candados en la Constitución y que en este año ya los debemos haber removido. Es otra razón que te doy, Julio, con eso. O sea, ¿no? Y nos hemos demorado un año sin ningún sentido. Entonces ya parece que ahora reacciona el presidente y ya se ha entusiasmado con la reforma. Le tomaremos la palabra para que sea real y para que de una vez deje de lado el gobierno el modelo del MAS en lo económico y en lo judicial, haciendo rápidamente reformas parciales. No estamos hablando de que necesita ahora la democracia la transformación integral de todo el Estado y de toda la Constitución, porque eso nos puede llevar más bien a un escenario de mayor caos, anarquía y de enfrentamiento entre los bolivianos. Apunto estas ideas más que como respuestas, como reflexiones, y quiero, bueno, ya se agotó la agenda. Me voy a despedir anticipadamente con las disculpas de los oyentes. Tengo un compromiso, pero voy a estar siempre dando la información y compartiendo estos debates, que esto es lo que justifica por qué está tan viva y fuerte la democracia en Bolivia. Si no tendríamos democracia, les aseguro que no estaríamos ahora en este programa, en este momento. Un cordial saludo a todos y gracias acá a los panelistas y al equipo de Panamericano.
1: Pero muchas gracias a usted, doctora Alarcón. Entendemos los compromisos personales que tiene, pero ya, como usted lo ha mencionado, se ha cumplido la agenda. Tenemos las dos últimas participaciones de nuestros invitados especiales. Ahora le corresponde también a don Julio Alvarado dar cuenta de este último punto en el programa. ¿Qué pasa con sus criterios a propósito del tema de los 44 años de vida de la democracia? Adelante, don Julio Alvarado.
2: Gracias, José Luis. Yo le pusiera un signo de interrogación a los 44 años. No sé si tuvimos 44 años de democracia. ¿Por qué? Porque los últimos

0: 20 años, ¿no? No sé si se los puede catalogar como democracia, desde el punto de vista de que democracia es la vigencia del Estado de Derecho. Y en estos 20 años no ha habido Estado de Derecho. Estamos ya, reitero, se ha establecido un narcoestado. Un narcoestado no tiene nada que ver con el Estado de Derecho. Sean lo que Carlos menciona y siempre lo hemos mencionado nosotros, el tema de la institucionalidad. Se ha desmantelado la institucionalidad del Estado. Entonces vivimos estos, los gobiernos de Evo Morales y de Luis Arce, en un Estado de Derecho, en un sistema democrático. Yo tengo mis dudas, pero la fortaleza ahí sí. Coincidimos con Carlos, la fortaleza está en la sociedad boliviana. Y hay hitos que yo quiero resaltar para demostrar que la sociedad boliviana, o la mayoría de la sociedad boliviana, es democrática, tiene un espíritu democrático. El mejor ejemplo fue el año 2016, cuando se llevó a cabo aquel referéndum del 21 de febrero, ¿no? Donde la mayoría de la población dijo, no señores, esto, esa reelección indefinida no es un principio democrático. Luego tenemos el año 2019, cuando la gran mayoría de la sociedad boliviana se levantó y dijo, no aceptamos un fraude. Y el último ejemplo que nos ha dado la sociedad boliviana democrática ha sido el año pasado, cuando 75% de los ciudadanos dieron su voto por opciones democráticas y solo un 25% por opciones autoritarias o totalitarias. Entonces, esa es la gran fortaleza que tenemos, una sociedad que tiene deseos y aspiración de estructurar y de construir una verdadera democracia en el país. Ahora, ¿cuáles son nuestras debilidades y al mismo tiempo se convierten los desafíos? Lo que ya habíamos mencionado, un narcoestado, una desinstitucionalización de este estado. Luego, lo que vivimos, una profunda crisis multidimensional, en lo económico, en lo político, en lo social, en lo medioambiental, en lo moral, ¿no? Y la falta de un sistema de partidos políticos. Porque lo que ahora tenemos, el intermediario entre la ciudadanía y el Estado, no existe. No existe, lamentablemente. Lo que tenemos son siglas políticas, no tenemos partidos políticos, porque los partidos políticos son esas organizaciones que expresan los sentimientos, las aspiraciones, los deseos de determinados sectores de la sociedad. No tenemos eso. Tenemos unas siglas que tienen dueño. Y esas siglas hoy día pueden estar con una de orientación de izquierda, mañana con una de derecha y pasado con una del centro y no se hacen problema. Y esos problemas los estamos viviendo hoy. Y ustedes ven, Ricardo, en la Asamblea Legislativa, de pronto aparece un señor Condori que va por una sigla y además está pidiendo que se expropie los bienes de su jefe de partido. O sea, ¿qué sistema político es eso, ¿no? Otro partido que se está dividiendo todos los días dentro de su bancada, ¿no? O en el caso de otro partido donde decimos, bueno, ¿cuántos grupos hay en esa bancada, ¿no? Son 3, 4, 5. Entonces, es la crisis de los partidos políticos y es una necesidad urgente que se restituyan, que surjan nuevas organizaciones políticas que puedan decir, estoy presente en La Paz, en Santa Cruz, en Beni y en Tarija. No que digan, estoy detrás de un líder, estoy detrás de fulanito o de sutanito. Y eso nos ha hecho mucho, mucho daño. Por lo tanto, tenemos un gran trabajo, compatriotas. ¿Por qué tenemos un gran trabajo? Porque esto no podemos esperar del gobierno, ni podemos esperar de la Asamblea Legislativa. Esta es tarea del ciudadano. Nosotros, tú tienes una responsabilidad con tu patria, tanto que se habla de patria y de Bolivia. Entonces, ahora busquemos aquellos hombres y mujeres que aman este país y que decidan crear un sistema de partidos políticos. Y no necesitamos uno, Necesitamos varios partidos políticos porque eso es la democracia. Tienen que haber varias opciones porque la sociedad boliviana no es homogénea en ninguna sociedad, ni la de Estados Unidos, ni de la China, ni de Tonga Tonga y tampoco la de Bolivia. Entonces, este es un gran desafío que tiene la sociedad. ¿Por qué? Porque eso va a determinar el nivel de vida de tu familia. Porque si tenemos partidos políticos sólidos, vamos a tener nosotros, ¿no?, una asamblea legislativa con legisladores que tengan, que lleven tus intereses ahí, y va a haber un gobierno que tome, recoja esos intereses, lo que ahora en este momento no lo tenemos. ¿Por qué? Porque hemos ido a elegir personas, no hemos ido a elegir opciones, visiones de país. ¿Qué quiere ser Bolivia el año 2050? Eso deberían estar respondiendo los partidos políticos. Para ti, para tus hijos, para tus nietos. Por lo tanto, compatriotas, no le echemos la culpa a todo, a los políticos, al gobierno y a la asamblea. Hagamos ahora nosotros nuestra tarea. En este 10 de octubre, hagamos una renovación. Volvamos a comprometernos, sigamos trabajando por la democracia, pero construyendo un sistema de partidos políticos democráticos para desmantelar este narcoestado.
1: Muy bien, muchas gracias. Le damos a don Julio Alvarado. Para finalizar, también el diputado Ricardo Rada. 6 minutos, por favor, adelante, diputado.
2: Gracias, José Luis. Permíteme cerrar un poquito el tema, este concepto que lo usé en mi intervención del día de la destitución del fiscal, y que, bueno, lo puse también en mis redes, pero me parece importante por el cooptamiento que han tenido nuestras instituciones. Lo que hicieron los masistas con el país fue meter a Bolivia en un puente colgante de los de antes, esos puentes colgantes de soga y de madera, pero las sogas las dejaron en hilo y las maderas eran podridas. Entonces el país está en medio de ese puente colgante, quiere ir a un lado, quiere ir al otro, y de allí te dicen, no, no es legal, no, no es correcto, no es soberano. Entonces, o sea, no podemos los bolivianos funcionar y estar sometidos a ese chantaje que nos están poniendo. Ellos crearon unas reglas, crearon una constitución, unas leyes que más bien son permisivas y que son un engranaje más de su mecanismo, de su maquinaria del mal. Así que es importante lo que decía el tema, y con eso cierro ese concepto de que estamos ahorita, la institucionalidad boliviana está en ese puente colgante socavado por el masismo. Tenemos que ser muy creativos para no vulnerar las leyes, pero tampoco dejarnos secuestrar. Y creo que lo valioso de los 44 años de democracia, tenemos una sociedad mucho más madura, tenemos una sociedad que ha decidido, dentro de la democracia todo, fuera de la democracia nada. Y eso se expresa el día del voto. El día del voto es el día en que por unas horas todos los bolivianos somos iguales. Absolutamente todos los bolivianos valemos lo mismo. El día que agarramos vamos a nuestro centro de voto, agarramos un bolígrafo, un puntabola y marcamos, y ahí todos valen un voto. Y eso el boliviano creo que lo ha asimilado de forma impresionante, como destacaba mi colega Carlos, como destaca Julio, y es de destacar, además, digno de ponerlo en el más altísimo nivel, cómo a pesar de los golpes económicos que tenemos en el país, a pesar de toda la bonanza y ahora estar en crisis, el boliviano sigue confiando en la democracia. Y lo decía yo, estábamos en una situación de total incertidumbre con Arce, ya era insostenible las colas, que eran 3-4 días, en provincia eran hasta semanas por el tema combustible, las filas. Pero aún así el boliviano que dijo, no, ya se va a ir. ¿Para qué vamos a salir a las calles si ya se va a ir? Dejemos que termine y que venga otro. Entonces, ¿qué decidió el boliviano? Pasar situación difícil, pasar necesidad en la familia, pero confiando en la democracia. Es decir, el boliviano siempre está dispuesto a sacrificar la seguridad alimentaria, incluso de su familia, por la tranquilidad y la paz de la democracia. Y algo que queda claro, que al boliviano no le gusta que le cambien las reglas del juego. Nos quisieron cambiar las reglas con el 21F, el boliviano dijo no. Nos quisieron cambiar las reglas con el fraude, el boliviano dijo no, salió a las calles. Entonces, el boliviano tiene una profunda convicción de que reglas claras Y creo que eso es lo que tenemos que pedir, que este sistema democrático que se está reencaminando, reencauzando, tenga reglas claras donde los bolivianos no solamente seamos iguales el día del voto, seamos iguales cuando querramos ejercer democracia y participar en política. Hoy solamente pueden hacer política los que tienen plata. ¿Cuánto cuesta sacar un partido político? ¿Cuánto cuesta ir al tribunal? Alguien me hablaba que para sacar una sierra departamental necesitas aproximadamente más de 120 mil, 130 mil dólares. Entonces, ese es un desafío que tiene el Tribunal Electoral. Un desafío que tiene el Ejecutivo son estos contrapesos del poder para que no venga otro presidente más adelante, otro sistema de gobierno y haga lo que hizo el masismo. Que la bonanza más grande la destinó a un sector, puso fábricas donde no correspondía, entonces dilapidaron la plata. El desafío de la Asamblea Legislativa es limitar ese poder para cuando venga una bonanza económica, el presidente sepa que planes de inversión tiene que hacer donde se deben hacer, tiene que invertir para exploración, tiene que reactivar las refinerías. O sea, nosotros, cada órgano hoy por hoy, cada poder del Estado, tiene desafíos para limitar el poder. Porque la mentalidad del político, del que quiere ejercer democracia desde la política, tiene que cambiar. Ya no tiene que ser voy a entrar a ser político para hacerme rico. Tiene que ser, voy a entrar a hacer política para servir a la ciudadanía y para cambiar honrando a esos fallecidos de la calle Harrington, a esos fallecidos de las luchas por la democracia, donde salían de casa sin saber si iban a volver. Y yo desde aquí, José Luis, hacer un profundo homenaje, que sepan ellos que los que estamos en esta renovación de la política, en esta renovación del Parlamento, nos vamos siempre guiados por sus pasos, porque ustedes tuvieron la sabiduría de aún en ríos de sangre, pudieron sentarse para reencauzar la patria y ponerse de acuerdo cuál era la Bolivia que querían. En Singapur en 30 años, China en 30, 40 años se convirtieron en potencias económicas porque decidieron hacer lo correcto, mantener a raya la corrupción. Singapur implementó un sistema donde el presidente que implementó el sistema contra la corrupción, después de ese mismo sistema, lo llevó a estar tras la reja al presidente que lo implementó. Entonces, esa tiene que ser la vocación. ¿Estamos por intereses propios, económicos, partidarios, o estamos por un interés como esos mártires que recuperaron la democracia, que salían a dar la vida por Bolivia y no por Bolsillo?
1: Muy bien.
0: Pero, si me permites, un
1: brevemente,
0: minuto, brevemente,
1: segundos, por favor,
0: mi
1: unos
0: estimado,
1: segundos.
0: Ahora ustedes tienen una gran responsabilidad como asamblea. Tienen que controlar que esos recursos que están llegando de crédito sean usados, pero con el destino que están viniendo y no se utilicen en otras cosas. Y ese va a ser una buena acción para recordar a aquellos que han recuperado la democracia y que en estos días los estamos honrando.
2: Así va.
1: Muy bien, muchas gracias a nuestros invitados especiales de este fin de semana. Nuestro homenaje precisamente a todas las personas, a todos los colectivos sociales que han luchado durante bastantes años en la época de las dictaduras para recuperar la democracia en nuestro país. Hay distintos grupos, incluso ahora, hasta el momento, hay grupos que no son atendidos. Hubo una vigilia de años en el Prado Paseño, al parecer no encuentran respuestas hasta ahora de ningún tipo de autoridad, esperamos que lo hagan, para de alguna forma resarcir, reconocer el trabajo que ellos han desarrollado, una lucha constante por la recuperación de la democracia. Para mencionar algunos ejemplos, y hay varios: el ciudadano, el profesional, el trabajador, el obrero, el campesino, el comerciante, el sastre, el conductor, el transportista, el profesional, el universitario. Es decir, un reconocimiento a todos quienes han contribuido para solidificar la democracia estos 44 años de institucionalidad, reiteramos, de vida democrática. Agradecemos la presencia de nuestros invitados especiales de este fin de semana, al diputado de Unidad, Carlos Alarcón, al diputado de el Partido Demócrata Cristiano, Ricardo Rada, y finalmente a don Julio Alvarado como analista e investigador. 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Permiso.
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0: mentira tarda, pero llega. Eso queda demostrado por lo que se acaba de escuchar. Ya comienza Confidencia. Sin embargo, usted ya se preparó con tiempo. Gracias por esperarnos.
1: No se preocupen. Yo siempre escucho este programa mucho.
0: Claro. Usted es el interruptor de turno. ¿Qué decía? Ah, que usted siempre escucha esta cosa. Ah, qué lamentable.
1: No, ¿por qué lamentarlo? Yo escucho porque a través de su noticiero yo me entero de muchas cosas que ocurren.
0: Pero señor, usted sabe que todo es mentira en este espacio.
1: Disculpe usted, pero yo creo todo lo que dice.
0: ¿Cómo? ¿Usted cree todo esto?
1: Claro que sí. Yo confío en ustedes. Sé que dicen la verdad.
0: ¿Está usted seguro?
1: Por supuesto. Y además me gusta porque enseña cosas provechosas.
0: ¿Cómo? ¿Cosas provechosas? ¿Cuál, por ejemplo?
1: Por ejemplo, uno aprende a mentir.
0: ¿Aprende a mentir? O sea que todo eso de que nosotros decimos la verdad, etcétera, ¿es mentira?
1: Y me han creído, ¿no ves?
0: Sí.
1: Ah, para que vean lo bien que he aprendido. Con ustedes he aprendido a mentir tan, pero tan bien, que ahora incluso me quiero meter en política. Y todo gracias a ustedes.
0: De nada.
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4: Comenzamos. En la nota inicial de hoy tenemos la presencia de un jovencito que, según afirma, viene en representación de los estudiantes que egresarán como bachilleres en esta gestión. Adelante, pues, dinos cómo te llamas y cuál el motivo de tu presencia en este noticiero.
5: No, pues joven, por razones de posible represalia, no le puedo decir mi nombre.
4: Está bien, ¿qué es lo que quieres decir a nuestra audiencia?
5: Bueno, o sea, mis compañeros me han encargado de decir algo acerca de los títulos de bachilleres digitales que ha anunciado el presidente, ¿no?
4: Está bien, te escuchamos.
5: Primeramente, quiero expresar que esa determinación no ha sido previa consulta con los directamente involucrados, que somos nosotros, ¿no? Los bachilleres. Nadie nos ha preguntado si queremos ser bachilleres digitales o bachilleres analógicos.
4: ¿Y por qué querían ser consultados?
5: Obviamente por respeto, pues. No pueden ningunearnos. No pueden actuar sin preguntarnos. Un poco de consideración, pues. Tomen en cuenta, señores del gobierno, que mañana nosotros estaremos en el poder. Y ustedes ya serán de la tercera edad, ¿no ve? Y podría ser que se nos antoje deleitarnos con las mieles de la venganza, ¿no ve?
4: O sea, que ustedes no están de acuerdo con esa disposición.
5: Lo que pasa es que eso del título digital puede ser un arma de doble filo, ¿no?
4: ¿Cómo? ¿Un arma de doble filo?
5: Claro, pues. Eso del QR puede facilitar el ingreso de nuestros papás a los ámbitos reservados del sistema educativo. ¿Quién sabe con QR van a poder chequear cómo están nuestras calificaciones? ¿Van a comprobar que si nos hemos tirado una materia, no había sido porque el profesor nos tiene pica, sino porque no hemos hecho los trabajos?
4: Sinceramente, no creemos que eso vaya a ocurrir.
5: Oh, usted no sabe cómo son los papás, pues. Les encanta espiarnos. Y ahora los profesores igual traicionan nuestra confianza.
4: ¿Traicionan su confianza?
5: Exacto. Con decirle que ya han aprendido a detectar si es la inteligencia artificial la que nos lo hace las tareas, ya no hay caso de confiar en ellos. Pero ¿sabe qué es lo peor que puede pasar con esto de aplicar las nuevas tecnologías al sistema educativo?
4: No, ¿qué es lo peor?
5: Que pueden disponer que también la fiesta de graduación sea virtual. Pero eso jamás lo vamos a permitir. Ya hemos acordado medidas de presión con diversos gremios laborales relacionados con la fiesta de graduación.
4: ¿Gremios laborales?
5: Sí, por ejemplo, los joyeros fabricantes de anillos de graduación, los fotógrafos, las vendedoras de ramos, los sastres y modistas, las peinadoras, los músicos, etc. Todos unidos en la lucha hasta las últimas consecuencias. Porque no vamos a tolerar que una vez más se prenda... Continuamos. Conversamos ahora con quien tiene a su cargo la información de primera mano con respecto a... disculpe, amable oyente, pero debemos responder. ¿Sí, hola?
6: Disculpe, ¿es la radio?
5: Así es, ¿en qué podemos servirle?
6: Bueno, llamo porque me imagino que ustedes saben. Yo me he estado preguntando algo que tal vez le interesa a mucha gente. Se trata de eso que ha dicho el nuevo fiscal y que fue confirmado por otras autoridades.
5: ¿Y qué es lo que dijo el nuevo fiscal?
6: Que en su gestión lo primero que hará será limpiar la corrupción.
5: Ah, exacto, aseguró que limpiará la corrupción.
6: Entonces, yo me pregunto, ¿o sea que luego habrá una corrupción limpia?
5: ¿Cómo dice? ¿Una corrupción limpia? Bueno, la verdad...
6: Ve, ni ustedes saben. ¡Ah, qué soncera, che!
5: Pues bien, luego de esa inoportuna llamada, continuamos con nuestro noticiero de ciertos. Hacemos una breve entrevista al vocero presidencial, José Luis Gálvez. Vocero, díganos, por favor, si hace ya varios meses que el gobierno tenía conocimiento acerca de la presunta corrupción del ex fiscal Mariaca. ¿Por qué tardaron tanto en aplicar las medidas correspondientes?
7: Le respondo. La verdad es que no actuamos de inmediato porque primero teníamos que confirmar ciertos detalles del asunto. Es decir, ahí comenzó el arduo trabajo de una investigación que cada vez se hizo más compleja.
5: ¿Una investigación compleja? Explíquenos, por favor, vocero.
7: Mire, por ejemplo, teníamos que confirmar si el Marcet era realmente él o era una creación de la inteligencia artificial. Luego teníamos que confirmar si el Mariaca mencionado era realmente el Mariaca fiscal. Podía ser un homónimo. Otro equipo de investigadores tenía que averiguar también si el horóscopo del sospechoso le anunciaba que sería detenido. Otro equipo de especialistas tuvo a su cargo investigar de qué industria era la grabadora que registró la escena de Marcet.
5: ¿Cómo? Disculpe, pero... ¿en verdad tenía que averiguar todo eso?
7: Todo eso y más. Si había algún cuere para depositar los sobornos, si la dulcera de la esquina también lavaba el dinero, ¿dónde y qué tipo de desayuno se servía Mariaca? ¿Qué medida tienen sus lentes? ¿Qué número calza? ¿Qué alergias tiene? ¿Cuál es su banda de rock favorita? ¿Quién fue su profesor de ética?
5: Perdón. ¿Está usted seguro que tuvieron que investigar todos esos detalles?
7: Por supuesto.
5: ¿Y cuándo finalmente decidieron actuar y proceder a la aprehensión de Mariaca y los demás?
7: Cuando tradujeron las instrucciones para hacer dicha aprehensión.
5: ¿Cómo dice? ¿Que tuvieron que traducir las instrucciones?
7: Sí. Es que vinieron en inglés.
5: Perdón, creo que escuchamos mal. ¿Me podría repetir eso, por favor?
7: No. Le ruego disculpa. El presidente me llama. Permiso.
5: Tenemos más en esta sucesión de contactos con los protagonistas de la noticia. Se encuentra en nuestros estudios un líder político que...
8: Oh, perdón, atendemos. Noticiero de Ciertos, ¿hola?
0: Hola, estoy llamando porque quiero aclarar claramente, con claridad meridiana, que yo nada tengo que ver con esos hechos de corrupción. Niego rotundamente que yo esté involucrado con esas matufias y negociados.
8: Disculpe, señor, pero díganos quién es usted y a cuáles actos de corrupción se refiere.
0: Pero a esa lista, pues. Yo jamás he cometido delitos. Nunca he participado en mafias de ningún tipo. Ni de ningún otro tipo tampoco.
8: Señor, por favor, ¿de qué está hablando?
0: De la segunda lista que han enviado los gringos, pues, de 20 desvisados, ¿no ve?
8: ¿Segunda lista? ¿De 20 desvisados? No salió ninguna lista.
0: ¿No? ¿En serio? Bueno, entonces en vano me he apresurado. Van a disculpar.
8: Entonces, como le decía antes de esa interrupción, tenemos en nuestro estudio a un importante líder político de oposición. Sí, estamos con don Samuel Doria Medina, a quien agradecemos por su presencia y le preguntamos, ¿cómo sugiere usted que haga el nuevo fiscal interino para detectar corruptos que estén operando en el Ministerio Público?
9: Bueno, eso es difícil, pero no es imposible. Para saber quién es corrupto, el fiscal Urioste solo tiene que proceder de la siguiente manera. Se acerca al sospechoso y de prepo, mirándole a los ojos, le pregunta. Te cuento que hay un premio para el que sea corrupto. ¿Tú eres corrupto? Hasta contar tres. Uno, y ya verán, va a caer.
8: ¿Cree usted que eso funcione?
9: Claro que sí. Si es un corrupto honesto, va a reconocer, pues.
8: Bueno, si usted lo dice. Pero pasemos a otro tema, don Samuel. ¿Cree usted que el porcentaje de inflación emitido por el INE no refleje la verdad?
9: No, pues de ninguna manera. ¿Cómo van a poner como artículos de primera necesidad algunos productos de lujo? Es un error, pues.
8: Perdón, don Samuel, tenemos que atender. ¿Sí, hola?
10: Hola, habla un diputado. Mire, estoy escuchando las declaraciones del dirigente opositor Samuel y tengo algunas observaciones al respecto.
8: Está bien, diputado, le escuchamos.
10: El Samuel está pues muy equivocado. ¿Cómo va a decir que un vuelo charter, un automóvil eléctrico, un urgente viaje en crucero, un humilde reloj Rolex, una cena buffet familiar, un trajecito Christian Dior, no son artículos de primera necesidad? ¡Son, pues!
8: O sea que para un índice de precios deben ser incluidos junto con el pan, el fideo, el azúcar, el tomate, etcétera.
10: ¡Claro, pues! No podemos discriminar productos. La discriminación está prohibida. Esa aclaración nomás era. ¡Gracias!
8: ¿Ya escuchó usted eso, don Samuel? ¿Qué opina?
9: Por eso a ratos digo, felizmente no he ganado las elecciones. ¡Ay, tatito!
8: Y bien, llegó el momento de cerrar esta producción noticiosa. Justo nos llega otra llamada. ¿Sí, hola?
0: Sí, hola, soy un diputado y quiero expresar algo muy importante para todo el país.
8: Pero señor, ya estamos cerrando el noticiero de Ciertos.
0: No, pues un momentito. Lo que tengo que decir es vital, es fundamental para la democracia.
8: Está bien. ¿Y qué es lo que tiene que decir? Le escuchamos.
0: Lo hicieron nuevamente.
8: ¿Lo hicieron? ¿Qué es lo que hicieron?
0: Le explico. La semana pasada, los que hicieron circular un QR para votar por alguien a cambio de unos dólares, se olvidaron de mí. no me hicieron saber. Y ahora lo hicieron nuevamente.
8: ¿Lo hicieron nuevamente? ¿Qué hicieron esta vez?
0: Dicen que hay una bancada que es leal al ex fiscal Mariaca. Y aseguran que por ese concepto esos legisladores reciben sagradamente un sueldo. Eso han dicho, ¿no ve?
8: Sí, un viceministro dijo eso.
0: Y otra vez me han raleado. A mí jamás me han llamado para integrar esa macanuda bancada.
8: Sin embargo, diputado, esa afirmación todavía no está...
0: No, pues, me tienen bronca. Y seguro que son jugosos sueldos. El Mariaca seguro que les da bonos y aguinaldo, como establece pues la ley. Pero nada, jamás me invitan. No es justo. Por eso he llamado, porque quiero desahogarme con ustedes.
8: Lo sentimos mucho, pero tenemos que cerrar.
0: Eso más.
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0: Hola, Peter Maldonado. Hola, Peter, aquí te habla Marco Antonio Oviedo. Claro. Ya sé que soy tu jefe. Sí, está bien, está bien. ¿Y qué tal tu nueva oficina? ¿Todo bien? ¿No te falta nada? Ya me alegro, me alegro. Bueno, te estoy llamando por un asuntito muy especial. Espero que no te molestes por lo que te voy a decir. Se trata de lo siguiente. Sabes, he estado escuchando las entrevistas que te han hecho. Sí, has estado de moda estos días. Pero, ¿qué te está pasando? De pronto has hecho temblar a medio mundo. Hasta el Observatorio San Calixto se ha puesto en alerta. O sea que todos los que no rajen contra el Mariaca son narcoterroristas. ¿En serio? ¡Qué terrible! Sí. O sea que hay legisladores que reciben sueldos del Mariaca. Sí. A ver, escúchame, Peter. Todos están pidiendo que demos los nombres. Ucha, ¿qué vamos a hacer? ¿Podemos dar los nombres? Sí. ¿Sin los apellidos? No, pues, Petercito. Eso más tiene que ser. ¿Qué dices? Sí, por supuesto. Claro que has entrado a la pega con patada voladora, pero no has apuntado bien, pues. No, no, no, no. Bueno, ya, sí. Pero, a ver, escúchame. Oye, oye, ¿y qué tal si no hablarás? Sí, tal vez sería mejor. No, pues, no. A ver, cállate un ratito. Pero escúchame, pues. Carácter. Ya, mejor cuelgo nomás ya.
1: Hola, hermano Evo.
0: Hola, hermano Leonardo Loss, mi gobernador favorito. ¡Qué milagro que apareces! ¿Y qué cuentas?
1: Todo bien, hermano Evo, y por aquí, ¿qué novedades?
0: Bueno, te cuento que, como en los mejores tiempos, el martes comienza la marcha hacia La Paz. Se va a ordenar que lo saquen al Rodrigo Paz.
1: Ah, qué interesante. Pero saber, dice que los de la Federación de Campesinos Túpac Katari no van a obedecer tus instrucciones, hermano Evo. O sea, se están desmarcando.
0: ¿Sabes? Lo sospeché desde un principio. Lo que pasa es que el que los dirige es el Rolando Choque. Seguro que es un agente del imperio. Debe estar al servicio del Departamento de Estado, alienado con el escudo de las Américas, agente de la DEA.
1: Si tú lo dices, seguro que es así, hermano Evo. No podemos dudar de tu palabra. Porque solo alguien como vos puede escribir con tanta sabiduría, hermano Evo.
0: ¿Yo había escrito? ¿Qué cosa había escrito yo?
1: Pero esto, pues, aquí está, te lo voy a leer. No hay remedios caseros contra el odio visceral de una clase acomplejada, racista y cipaya, que calcifica los principios epistemológicos de la doctrina suprafilosófica que pernocta en convivencia con los avatares del inframundo tecnológico y postcapitalista.
0: ¿Qué cosa? ¿Yo había escrito eso?
1: Es que, claro, pues. ¿O no escribes vos lo que sale en las redes?
0: No. A ver, espera. Sí, pues. Yo he escrito eso. Siempre escribo así.
1: ¡Oye, qué capo! ¿Te puedo tocar?
2: 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Adelante, colegas.

0: Muchas gracias, gracias, gracias. Aquí comienza el espacio de los más importantes y urgentes avisos clasificados. Hola, hola, Yenicha.
1: Hola, Fequecho. Abrimos este sector mencionando a nuestros auspiciadores.
0: Eso, eso. 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

0: primer avisatge de hoy. Atención, atención. Urgente. Necesito unos 10 kilos de detergente para limpiar la fiscalía. Aunque, no. Mejor 50 kilos. Pero, viendo mejor la cosa, mejor 200 kilos. ¿Será suficiente? Creo que no. Mejor 500 kilos de detergente. No. Mejor una tonelada de detergente. Pero se trata de la fiscalía. No. Mejor 10 toneladas de detergente. Envíos a José Armando Urioste. Rapidito, por favor.
1: Otro avesacho. 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

0: tenemos más en esta feria de ofertas. Atención, atención. Precisamos embajadores. Sí, embajadores necesitamos para nuestras representaciones diplomáticas en el mundo. ¿Sabe usted algo de relaciones internacionales? ¿No? ¿No sabe? ¡No importa! ¡Lo contratamos! El único requisito es que no cobre porque no hay plata para pagarle. ¡Vamos! ¡Anímese! ¡Le esperamos en la Cancillería! ¡Trabaje de embajador ad honorem! ¡Hágalo por Bolivia, Bolivia, Bolivia!
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1: ¡Atención! 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
0: Último avisacho de hoy. 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

0: Hola, hablo con el Rodrigo, ¿no ve?
1: Lamentablemente así es. ¿Qué quieres, Edman Lara? Mi vicepresidente favorito.
0: Antes dime, Rodrigo, ¿a qué se debe ese tonito de alegría que noto en tu voz?
1: Estoy contento por lo del caso Mariaca. Gracias a eso, muchos se han olvidado de otros temas bastante incómodos. ¿Y tú qué cuentas, hermancito?
0: Quiero decirte que estoy muy molesto. Resulta que me amenazan por teléfono.
1: Ay, ay, ay, igual que a mí. Cada vez me llaman para amenazarme.
0: Ah, ¿sí? ¿No será que te estás copiando de mí?
1: Ah, igual que lo que haces vos, de copiarte de Levo su técnica de victimizarse.
0: Por favor, no lo digas tan fuerte, pues. Otra cosa, Rodrigo. Te cuento que uno de tus allegados, el Amílcar Barral, dice que me va a denunciar porque le pincho su teléfono. Te cuento que me ha dado una pesadilla. Me ha soñado con un monstruo que me perseguía y me quería comer. Era el monstruo de la corrupción.
1: Pero, mancito, debías decirle que eres el vicepresidente.
0: No, pues, porque estaba queriendo comer altos funcionarios.
1: Por eso mismo, pues.

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1: 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Ahora, una parte de los recursos que iban a la subvención se van a destinar...

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1: Son las 10 de la mañana con 48 minutos.
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0: Son las 11 de la mañana con 2 minutos.
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Son las 11 de la mañana, 36 minutos. Hoy es domingo, Sunday, 11 de octubre del año 2026. 19 grados la temperatura, cielo nublado a esta hora de la mañana acá en Montero, norte integrado.

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Un saludo fraterno a nuestros amigos allá en Xayagua, Xayagua, Norte Potosí, 91.5, Xayagua, Norte Potosí. Saludos fraternos a nuestros amigos yactamasis, yayagüeños, que nos honran con su gentil sintonía, 91.5. También saludamos a los amigos en Yapacaní, provincia y Chilo, 89.1, 89.1, Yapacaní, provincia y Chilo, 90.7, San Julián, provincia de Ñuflo de Chávez, 90.7, San Julián, provincia Ñuflo de Chávez. Gracias, amigos y amigas, por estar en compañía de Guara Comunicaciones. 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

Y bien, amigos, también saludamos, por supuesto, a nuestros amigos aquí en Montero Norte Integrado 103.9. Montero Norte Integrado 103.9. Gracias, como siempre, por estar en compañía de Guara Comunicaciones. 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

Y seguimos, amigos, 11:11 con 39 minutos, 11:39 minutos. Gracias, gracias por estar como siempre en compañía de Wara Comunicaciones, Wara Communication, cadena radial, cuando son exactamente las 11:39 minutos. Y enseguida ya nos vamos a repasar las principales noticias que hoy, today, Kunan Punchay, marcan la agenda informativa. Así es. Vamos, como siempre, a repasar las principales noticias que nos traen los periódicos a nivel nacional, regional, local, para que usted sea la persona más y mejor informada a través de Wara Comunicaciones, Wara Communication, cadena radial de la integración, y su revista informativa Agenda Matinal en esta jornada de domingo 11 de octubre del año 2026.

Bien, amigos y amigos, gracias, gracias por estar como siempre en compañía de Guara Comunicaciones. Arrancamos con las principales noticias que tenemos en esta jornada. Caso Roger Bariaca, se ordena el poder y abre nueva etapa para el gobierno. Surgieron críticas sobre la independencia de la Asamblea luego de conocerse que José Urioste fue propuesto por el presidente Rodrigo Paz. Incendios, la prevención le da un respiro al medio ambiente, dice. Día de la Mujer Boliviana, un homenaje a su valentía y lucha. También acá en otro titular dice, generación eléctrica, el 64% depende del gas y se busca una matriz más sostenible. Estas son las principales noticias que tenemos a esta hora de la mañana en el periódico La Razón. La Razón, seguimos creciendo. Usted tiene la razón. Hoy, 11 de octubre, se recuerda el Día de la Mujer en Bolivia, ¿no? En homenaje a esta escritora, luchadora, Adela Zamudio. Para hoy está programado la Feria del Chicharrón allá en la Avenida Florida, señores, para conmemorar precisamente también el Día de la Mujer. Bien, amigos, gracias, gracias por estar en compañía de Guara Comunicaciones. A ver, ¿qué dices tu casa, Roger María? Que se reordena el poder y abre una nueva etapa para el gobierno, dice. Vamos a entrar en más detalle de esta noticia. ¿Qué nos llama la atención? Nos llama la atención.

Sus interpretaciones difieren sobre la profundidad y los riesgos de ese cambio, pero convergen en una cuestión central. El gobierno consiguió una ventaja política que todavía debe transformar en resultados verificables. Para Mercado, el principal cambio radica en que Paz pasó de responder a los acontecimientos a tomar la iniciativa. La intervención en un espacio institucional sensible le permite al Ejecutivo proyectar una posición más activa en la lucha contra el narcotráfico y la corrupción, mientras reduce la presión de actores que, según el analista, representaban obstáculos para la gobernabilidad. ¿Qué les parece? Este último párrafo es importante. Para Mercado, el principal cambio radica en que Paz pasó de responder a los acontecimientos a tomar la iniciativa. La intervención en un espacio institucional sensible le permite al Ejecutivo proyectar una posición más activa en la lucha contra el narcotráfico y la corrupción, mientras reduce la presión de actores que, según el analista, representaban obstáculos para la gobernabilidad. Es la primera vez que puede simultáneamente enfrentarse a los actores políticos contrarios, sostuvo Mercado. En su criterio, la debilidad de la Asamblea y el descabezamiento del Ministerio Público dejan al Ejecutivo con mayor margen para administrar los espacios de poder que quedaron abiertos. Por su parte, Saavedra también identificó un cambio significativo en la correlación de fuerzas. Considera que Mariaca era uno de los actores con mayor influencia política y que su salida elimina una amenaza para el gobierno, aunque no implica que Paz haya alcanzado un control absoluto del sistema institucional. Yo no diría que tiene el control total de la Asamblea, pero tiene una Asamblea bastante amigable, afirmó en su evaluación. La capacidad del Ejecutivo para contribuir a acuerdos parlamentarios, sumar respaldo internacional y tomar decisiones de alto impacto le permiten modificar un escenario que hasta hace poco resultaba adverso.

Así es, amigos, amigos, gracias, gracias por estar en compañía de Buena Comunicaciones. Esta lectura está interesante, interesantísima. En la misma línea, señora Bejarano, no me agrada lo que opina esta señora, pero hay que escucharla. Coincide en que el gobierno recuperó iniciativa, pero introduce una diferencia fundamental. El efecto político no equivale a una legitimación duradera. La operación puede generar respaldo en sectores que desconfían de Maniaca o consideran necesaria una investigación. Pero esa reacción no significa necesariamente que la ciudad haya cambiado su valoración general de la gestión presidencial. Paz ganó tiempo, no una legitimidad duradera, resumió. La distinción resulta relevante en un contexto en el que la crisis económica, los problemas de abastecimiento y los conflictos sociales continúan formando parte de las preocupaciones ciudadanas. Los tres especialistas coinciden con distintos matices en que el caso Mariaca alertó la agenda pública y abrió un periodo de reacomodo institucional. Sin embargo, la principal incógnita consiste en determinar si este movimiento permitirá resolver problemas de gobernabilidad o si únicamente modificará quién ejerce influencia sobre las instituciones. Y bueno, por acá todavía hay mucho más que analizar de este artículo que está interesante, ¿no? Interesante. Gracias, amigos y amigos. Así estamos repasando, compartiendo noticias en esta jornada de domingo 11 de octubre.

0: Bien, amigos y amigos, seguimos, por supuesto, a esta hora de la mañana, repasando más noticias. Aquí nos trae el periódico La Razón, seguimos creciendo. Usted tiene la razón, cuando son exactamente las 11:48 minutos. Tenemos las siguientes noticias en el segmento Economía y Empresa. Lluvias frenan la siembra en el norte cruceño, dice la noticia. De más de las 300.000 hectáreas previstas para la siembra, apenas se logró sembrar cerca de 160.000 hectáreas, dice. Pero a esta hora de la mañana, vámonos hasta el norte de Potosí, junto a nuestro querido amigo Ronald Cesano, periodista de guerra, para conocer novedades, cómo está la situación, qué novedades tenemos desde el norte de Potosí. Querido Ronald Cesano, muy buenos días. Adelante.
1: Bueno, Tomás, en principio, pues muy buenos días a todos los amigos oyentes. Contarles que acá en Norte Potosí, pues hay muchas, muchísimas novedades, Tomás. A ver, yo no sé si nos alcanzará el tiempo, porque, sabes, un hombre de prensa tiene que estar bien alimentado. Para empezar, te cuento que hoy está haciendo, pues, calor. Después está, hay, por las tardes, pero te cuento que hay mucho viento, no sé qué estará pasando, estamos en septiembre, por ahí. Mucho, mucho viento, que da miedo, pues, unos vientos que vienen fuertes, fuertes, pues, hace caer incluso árboles, lleva techo, ese viento está llegando. Pero ahorita en este momento está haciendo un solecito y te cuento que acá en el norte de Potosí, tú sabes, Tomás, la tradición de antes me iba a ver a dar una vuelta del camino a Chayanta. El camino a Chayanta, te voy a contar. Hoy día, de acuerdo a las tradiciones, tú conoces a Aymaya. En Aymaya es la fiesta grande del viejo, que llaman el Churi. Churi San Miguel llaman. Ahí está.
0: Aymaya. Toda la gente. Aymaya conozco muy bien, recontra bien Aymaya. Ahí teníamos nuestra casa en Aymaya, así que tengo muchos recuerdos, muchas vivencias de mi niñez en Aymaya. Adelante, compadre, continúe.
1: Te cuento que la gente está en desobediencia del Churi. Todo el norte Potosí en sí, sí está silencio, estamos teniendo en cuenta que acá vive gente que ha emigrado del norte Potosí. En camiones, en taxis, ahora hay miles de casos, hay la fiesta, Tinku, una especie de Tinku, tú lo conoces, a la tarde van a llegar bailando acá a Musía, se van a Pocuata, Mache, vienen. La concentración principal ahorita es en Aymaya, hay carpas, hay de todo, no hay para servir, todo, turística, Mérida, sacar todo, eso sería la novedad que tenemos hoy, el Churi San Miguel. Bueno, en cuanto a lo que necesitas saber vos, Tomás, te cuento que acá en Musía esta mañana me he ido a dar, con la motito que tengo, me he ido a dar una vuelta, me he ido hasta Aymaya, me he ido hasta Calacalcas. También me he ido a la carretera que va a Chayanta hasta la Olao, camino a Aymaya, ¿no? Uh-huh. Hay por lo menos unos 30, 40 puestos de venta de gasolina, entonces, así al aire libre.
0: Ajá.
1: Hay gasolina.
0: Hay gasolina.
1: Pero lo que quieres saber es el precio.
0: El precio.
1: Por si acaso, esto es mercado negro, Tomás, mercado negro, como se dice. Venden solamente, no te venden un litro, ni dos litros, ni tres, ni cuatro. 10 o nada. Tú sabes que es Diagonal Jaime Mendoza. Ahí hay gasolina. 10 litros están vendiendo en 200 bolivianos, mercado negro, por si acaso. 200 bolivianos, 10 litros, mercado negro, Tomás. Eso es lo que hay, harto para vender. Muchas movilidades que van al norte de Potosí, a ver si les termina la gasolina, están comprando. Los chutes están comprando, pues, cena quina completa. Venden rápido. Y la gasolina, la calidad de la gasolina, Tomás, la gasolina es blanquita gasolina. Pero yo he hecho una investigación, he preguntado, ¿de dónde viene esta gasolina blanca? Viene del departamento de Sucre. De Sucre se viene. Llega, creo que han descubierto en Sucre que había mucha gente que estaba vendiendo diariamente, cargaba al mercado negro, llega hasta Macha, Pocuata, está lleno de ese mercado negro. Es la gasolina, la blanquita dice que eso no daña los motores, pero también, a la par de esto, hay otra gasolina, eso cuesta, 10 litros cuesta 180 bolivianos. Wow. Pero eso es la gasolina Frutilla, es medio café, eso está 180, 10 litros. Eso están también comercializando, vendiendo. Y hay otra gasolina, la canela lo llaman. Eso cuesta, 10 litros cuesta 170 bolivianos. 170 bolivianos. No sé de dónde será, pero hay gasolina, Tomás. Mercado negro solamente. Lo demás, lo que llega, lo acaban rápido. Será 2-3 horas, lo acaban todo el surtidor, porque nadie iba a comprar 1 litro, 2 litros, 5 litros, nada. Todos full. Tanque full. O será para el negocio, o será para la movilidad, para trabajar, pero rápido lo acaban en la casa. Y en Callao pasa lo mismo. Eso sería más o menos lo que está ocurriendo en cuanto a la gasolina, Tomás, te cuento.
0: Bien, interesante, ¿no? Lo que está pasando, señores. Bueno, han dicho el gobierno que hasta fin de año se va a levantar la subvención también de la gasolina. No queda otra, ¿no? Mientras la gasolina siga subvencionada, siempre van a haber estas mafias del contrabando, de los negociados. No hay forma de parar. Bueno, querido Ronald, así está nuestra situación, ¿no? ¿Qué más tenemos de novedades, querido Ronald, en esta jornada de domingo 11, Día de la Mujer? 11 de octubre, Día de la Mujer. Usted que es un gentleman, seguramente algunas amigas conocidas ya han ido a felicitarnos, querido Ronald.
1: Sí, exactamente. Felicidades para todos los mujeres en este día tan importante, que aquí en el norte de Potosí siempre pues todos son, la mayoría son mujeres, ¿cómo no homenajear a las mujeres luchadoras? Las cuatro mujeres, Mineta, doña Domitila Chungar, esas sí han sido las, Lidia Gale, esas sí han sido las, Ana María Romero de Camper, esas han sido las mujeres luchadoras. Después los demás solamente tienen el nombre de mujer, no pasa nada. Más, solamente esas mujeres valerosas merecen un recuerdo, un homenaje póstumo pues en este día importante. Bueno, seguimos pues con las informaciones, Tomás Coca.
0: Adelante, te querido.
1: Te comento pues que estos días acá en, justo estuve ayer antes, un día ha cumplido los 100, en provincia de Postilla ha cumplido los 118 años. Estuve hablando con el comandante de la policía de del norte Potosí, el coronel Meneses. Bueno, él me informaba, pues, como una noticia que hace una semana en el centro penitenciario de Uncía han descubierto droga han descubierto más ahí en el centro penitenciario, que es algo preocupante. Imagínate que descubierto en un centro penitenciario te hace pensar muchas cosas, Tomás. Es lo que me comentaba, pues, el comandante de la policía. Es algo preocupante, Tomás, que en un recinto carcelario haya droga. Como en todos, ¿no? Pero lo que todos se preguntan, ¿cómo ingresa la droga y el alcohol al centro penitenciario? Es la preocupación de todos. ¿Qué dices?
0: Así es, como, ¿por dónde, no? Hay algunos cómplices por ahí seguramente. Bien, ahí estamos junto a Ronald Serrano, desde Uncía Norte Potosí, comentando para la cadena radial de la Integración Hora Comunicaciones y su revista informativa Agenda Matinal en esta jornada de domingo 11 de octubre, Día de la Mujer, en homenaje a Adela Zamudio. ¿Qué más tenemos, querido Ronald, en esta jornada? Adelante.
1: Bueno, también comentarte que acá en Uncía, no en el agua, en Uncía, escasez de agua. Con la calor no hay agua, hay viento, pero no hay agua. Uno a la semana estamos recibiendo, Tomás. No hay vertientes, no hay nada. Lo poco que hay, los compañeros del sector agrícola se lo llevan a sus chacras. Poco, uno por semana. Es algo preocupante. Por ejemplo, también aquí en mi casa, una hora me ha quedado en todo lo que hay, pues, para toda la semana. Preocupante. En Callao todavía de esa manera, de alguna manera están dándoles diariamente, porque tienen sus represas. Aquí en un día no hay nada. Chacatao, mana cancho, autoridades, mana, mi mamá te reclaman cucho. Chao, ¿qué haremos, Tomás? Esperando la lluvia. Y pude hablar, ¿no?, con el gerente de EPSA el día viernes. Él me dice, pues, estoy pensando, ¿qué estrategia tienes? Le digo, ¿o qué estás pensando? Estoy pensando hacer, juntar grupos de niños, me dice, la próxima semana, de no haber lluvia, voy a tener que salir como lo hacían antes.
0: ¿De acuerdo a usted? Exactamente, el otro día recordábamos que en la época de la UDP precisamente tuvimos una tremenda sequía y aún tengo recuerdo en mi mente cómo se hacía procesiones, ¿no? Como pidiendo a Dios, agua tatay, y haciendo como en las películas uno veía a las tribus así, Bueno, eso van a recurrir, pedir a Dios que pueda hacer llover. Esa va a ser en una época en donde la ciencia, la tecnología ha avanzado tanto, vamos a recurrir a la divinidad para que nos resuelva el problema del agua. ¿Qué le parece, querido? Yo no vi estos países como Japón, China, las cosas que hacen túneles de 50 kilómetros bajo el mar. ¿Se imagina qué hubieran hecho ya para conseguir resolver el tema del agua en estos municipios? Y nosotros no podemos resolver el problema del agua. Israel, lugares desérticos, comienzan vendiendo agua a sus vecinos. ¿Qué le parece? O sea, algo está pasando. Y resulta que toda nuestra impotencia, ahora lo vamos a descargar pidiendo a Dios que nos provea agua. ¿Qué es esto, querido amigo Ronald Cesano? Adelante.
1: Exactamente, Tomás. El agua aquí, el turril están vendiendo, pues, en la semana mucha gente que necesita para algún negocio compra el turril a 20 bolivianos. Turril 20 bolivianos, Tomás, el agua. Por eso que el peligro clamoroso es, pues, agua tataya, agua desnido, creo que vamos a tener que recurrir a toda esta situación. ¿Por qué? Porque necesitamos, pues, agua, Tomás, porque la gente sin agua no haces nada, pues, Tomás, no te puedes mover, no puedes hacer nada, no puedes servirte los alimentos. Eso es la preocupación acá en el. Hay poca agua, somos a altura, Tomás, no podemos. De esa parte del oriente se disfruta del agua.
0: No, ha llovido ayer, ha llovido aquí. El nivel freático es tan alto, cavas un metro y ya está saliendo el agua, ¿no? Así que aquí es complicado. Exacto. A veces para hacer las construcciones, para hacer pilastras, todo, cabras, tienes que estar bombeando el agua porque no te deja hacer, porque está a un metro el agua cuando hay temporada de lluvia. Ahorita yo tengo un pocito a 2 metros y ya tengo ahí agua, yo de ahí no me saco para lavar, para no estar gastando mucho el agua del agua potable. Entonces, no, porque aquí tú te bañas cualquier rato del momento, a la hora que tú quieres, ¿no? Esa es una gran diferencia, ¿no? Hay que resolver eso tantos años y no pasa nada, señores, no pasa nada. Hay que tomar decisiones serias, ¿no? Como dicen, a grandes problemas, grandes soluciones. Qué pena, querido amigo Ronald.
1: Exactamente, Tomás, eso es lo que necesitamos. No sé qué haremos acá en Norte Potosí. Sin agua no se hace nada, como te digo. Y para preparar alimentos hay que ser llevado del vecino. No, es creo que hay que mucho por hacer, ¿no? Y mis autoridades no dicen nada, pues más están ocupándose en repartir de pegas, buscar que le den un aval, en eso. Pero lo más importante que es el agua potable, no hay acá, no hay. Mis autoridades no dicen nada, los comités cívicos de Juves se han callado y la población es la que está sufriendo tremendamente la escasez del agua, Tomás, acá en todo el norte de Potosí.
0: Bien. Ahí está nuestro querido amigo Ronald Cesano con esta lamentable noticia, ¿no? No hay agua en Usía, señores. ¿Qué están diciendo nuestros amigos uncieños allá en Yapacaní, donde tenemos una comunidad de uncieños numerosa, ¿no? Allá está nuestro amigo Dinky. ¿Cómo se llama Dinky? ¿Se acuerda el nombre?
1: No, solamente Dinky lo conoce entonces.
0: Dinky, ahorita nos vamos a acordar. Dinky es presidente del distrito 2 de Yapacaní. Así es, el uncieño Dinky. Apellida, ¿cuál es su apellido? ¿El apellido qué
1: González
0: es?
1: González.
0: No, González no. Mendoza puede ser. Mendoza.
1: No.
0: Bueno.
1: Dinky Castillo.
0: No, Dinky Castillo tampoco. No es Castillo. Bueno, vamos, qué pena, oye, cómo no acordarnos de los amigos. Está nuestra memoria fallando, oye, ¿qué tal? ¿Qué decía? Pues, ¿qué? No puede ser, oye, estamos mal. Nuestras neuronas están fallando. Oye, están fallando nuestras neuronas, oye, no puede ser. Se está ofendiendo nuestro amigo allá. Yo creo que cómo no se va a acordar de mi nombre, ¿no? Oye, bueno, así que la comunidad uncieña preocupada seguramente. Algo hay que hacer, querido. Tiene que haber estudios geológicos. Hay que hacer alguna política seria. ¿En qué quedó? Estaban, creo, queriendo perforar pozos para extraer agua de las profundidades. Eso quedó solo en proyecto. No avanzó más. ¿Qué sucedió, querido amigo Ronald?
1: han perforado en la cárcel pública que denuncié, han perforado pozos. 3-4 pozos lo han hecho una institución de Potosí. En la cárcel no tenían una gota, ahora están satisfechos, ya tienen sus 4 pozos, el dato que quieren sacar, han perforado pozos. En el hospital de la Caja Nacional de Salud han perforado, tienen agua. Las instituciones que más necesitan tienen agua. Lo que sufre del diario es pues la gente que está en el diario vivir. La población en general no tiene agua. Ellos sí que están peregrinando por agua. Pues.
0: Grave, ¿no? O sea, entonces, ¿cuáles serán las características geológicas, no? O sea, primero que esa tierra es durísima para perforar, ¿no? Rocas que hay que taladrar. Ahora, ¿a cuánto de profundidad habrá que perforar para llegar a algunas vertientes de agua ahí? Debe ser complicado, querido Ronald. Adelante.
1: Bueno, por ejemplo, a lo que he podido ver cuando perforaban en la cárcel, nos han invitado a la prensa, pues hemos ido ahí. Alrededor de unos 20 metros abajo hay agua, de ahí han sacado. Y las bombas han puesto, ahora en la cárcel pública tienen su agüita, están felices, satisfechos los quienes están por reclusos ahí.
0: Uy, 20 agüita. Metros. ¿No? Acá en Montero nos hablan de que alrededor de 200 metros están perforando para sacar agua potable que no tenga contaminación, porque aquí como no hay alcantarillado, un 70% no tiene, son cámaras sépticas, y entonces ahí esas aguas van filtrando también a la tierra. Entonces, para tener agua potable que no tenga esa contaminación, 200 metros nos dicen que están perforando los pozos de donde nos proveemos el agua potable. Entonces, allá 20 metros, entonces complicado, pero perforar allá se necesitará cierta tecnología para perforar 50, 100 metros y tener la capacidad de bombear agua como para abastecer a la población uncieña, 4 o 5 pozos. Porque acá en Montero tenemos 7, 8 pozos que están abasteciendo a más de 100.000 habitantes, 127.000, 130.000 habitantes. Así que algo habrá que hacer, querido. No queda otra, querido Ronald. Creo que va a tener que ser candidato a alcalde nomás, Ronald. No hay más opción, creo, Ronald. Necesitamos un ingenio de cepa que querendón de su pueblo, que no vea la política solo como una forma de salir de la pobreza, sino la política como una forma de servicio a la población, ¿no? Bueno, querido Ronald, un placer siempre conversar con usted y gracias pues por tenernos al tanto de lo que acontece allá en Uncilla, Yayagua, Norte Potosí. Hasta un próximo contacto, querido Ronald.
1: Bueno, Tomás, un cordial saludo a todos los amigos que nos van escuchando. Pues a ver si me saluda Carlos Ortega Ramos.
0: Carlos Ortega Ramos, ¿dónde está Carlos Ortega Ramos? Anda perdido ahora porque estaba de secretario de Desarrollo Humano, ya no está. No sé en qué unidad educativa lo habrán replegado, pues no, ahora no tengo idea, pero ya nos encontraremos por ahí para hacerle llegar nuestro saludo a Carlos Ortega, a profesor acá en Montero, anteriormente estaba desempeñando un cargo en el municipio. Bueno, un saludo fraterno, querido Ronald, hasta un próximo contacto.
1: Bueno, Tomás, un saludo cordial para ti y para todos los que te colaboran. Hasta cualquier momento, Tomás, y un cordial saludo.

Gracias, amigos y amigos, por estar en compañía de Guara Comunicaciones. Guara Communication, cadena radial de la integración, como siempre firmes todos los días, echándole candela a las noticias. Seguimos con más noticias del ámbito de economía y empresa que nos trae el periódico La Razón. El litio, clave para impulsar las energías renovables. En la actualidad, este mineral es una materia prima importante, dice. ¿Qué más? Potosí financiará el mejoramiento de la antigua terminal de su aeropuerto, dice. Financiamiento forma parte de un trabajo coordinado entre el gobierno y ¿quién? La alcaldía, gobernación, ¿quién? Fonplata financia con 75 millones de habilitación de carreteras, dice. Estamos intentando conversar con nuestro querido amigo Pablo César Arancibia. El otro día lo topé en la calle de Pablito. Te olvidas de los amigos, compadre. No se olvide que los cargos son pasajeros. No, no, hermano, va a disculparme, ¿no? ¿Ah? Bueno, lluvias frenan la siembra en el norte cruceño. Eso estábamos comentando al inicio, ¿no? Bueno, amigos, ¿qué más? ¿Qué más? Por acá dice lo que habíamos visto. Generación de electricidad, 64% depende de gas y se busca una matriz más sostenible, ¿no? Entonces, la solar, eólica que están hablando. En fin, Transporte Federado continuará el martes las negociaciones por el alza del 45%. Tarija iniciará Censo Agropecuario 2026 el 15 de octubre con 72 brigadas. Deuda externa pública alcanza a 14.117.2 millones al 30 de septiembre. Recuerdo que antes decíamos, ¿no? Cada boliviano debe tanto de plata, decíamos. ¿Cuánto debemos ahora cada boliviano de acuerdo a este dato? Deuda externa, sin contar la deuda interna, ¿no? Si hablamos de 14 mil, señores, 14 mil 117 mil 200, pongamos. Aquí me falta, aquí, así. Pero un ratito voy a determinar la cantidad de población de Bolivia.

Bien, amigos, según el último censo, Bolivia tiene 11.365.333 habitantes, de los cuales 5.682.498, 50% son varones, y 5.682.835 son mujeres. La diferencia entre hombre y mujer, de acuerdo a este censo, estamos hablando de alrededor de unos 300 tantos, ¿no? También equilibró la población masculina y femenina, señores. ¿Cómo es la naturaleza? La naturaleza, señores, es muy sabia la naturaleza. 11.365.000, ¿qué les parece? 11.365.000. Dividimos entonces la deuda externa, sin hablar de la deuda interna todavía, que es otro monto similar, me imagino que es más o menos. Dividimos entre entonces 11 millones. 1, 2, 3, 65, 33. 1, 2, 3. Igual. 1242 más o menos estaríamos debiendo cada boliviano. Si quisiéramos pagar la deuda externa del país, cada boliviano tendríamos que aportar nuestros 1.242 dólares, señores. ¿Qué le parece? Grave la cosa, ¿no? Grave, grave. Bueno, amigos, así estamos a esta hora de la mañana, para que tengan idea de la magnitud de la deuda que tenemos. Pero además, si podemos hablar sobre la deuda interna que tiene Bolivia, vamos a ver si tenemos algún dato. La deuda interna que tiene la deuda interna de Bolivia. Vamos a ver de cuánto estamos hablando, porque esto es con a las AFPs, a la gestora, por ejemplo, cuánto le deberá. La deuda interna de Bolivia llegó a 231.420 millones, equivalente a unos 33.250 millones de dólares. O sea, ¿se imaginan lo que debemos internamente? Es grave, ¿no? Comparación con la deuda externa. La deuda interna es significativamente mayor que la externa, superando aproximadamente en 2,3. La deuda externa pública ronda los 17.000-14.000 millones, pero aquí ya está desactualizado. Según este último dato, estamos ya en 17 millones. Entonces, la deuda interna es el doble de la deuda externa. ¿Se imagina entonces cuánto debemos cada boliviano, cuánto está empeñado el país en tema de deuda? ¿Dónde se va la plata? ¿En qué se va la plata? ¿Por qué estamos tan endeudados los bolivianos, señores? No puedo entender, diría Evo Morales, ¿no? Y hablando del innombrable, señores, Evo afirma que el trópico cuenta con 9 regimientos militares. Dice, ¿qué le parece? Evo afirma eso. Defensoría llama a proteger los derechos humanos a 44 años de la recuperación de la democracia. Quiroga exige a Urias de investigar la corrupción de los últimos 10 meses, dice. Ávila pide investigar a Vocal Cruz y descarta excusas de acoso político. Bolivia activa asistencia consular tras terremoto de magnitud de 7.7 en Panamá. CESUD se ve rechaza alza de diésel y convoca a la unidad de sectores. Paz plantea el 50-50 y una visión federal para transformar el Estado. El presidente defendió una mayor participación de municipios y gobernaciones en las decisiones sobre recursos e inversiones. Paz advierte que algunos actores quieren volver a la vieja lógica de los tiros, dice, durante la sesión de honor por los 333 años de fundación de San Borja. Bolivia expresa preocupación por investigación en Chile que afecta al sector forestal. El Ministerio de Relaciones Exteriores pidió rigor técnico respecto al debido proceso y cautela en la difusión de información. Basal anuncia una proposición acusatoria contra Lara por presunto espionaje. El Basal presentará la denuncia ante el Fiscal General de Estado y buscará que Lara sea sometido a un juicio de responsabilidades, dice.
Y seguimos, amigos. Gobierno registra más de 13.000 casos de discapacidad auditiva y se refuerza diagnóstico, dice la noticia. Las autoridades destacan la urgencia de actuar en la primera infancia, etapa en la que la afección registra uno de los tres casos. Dice que es grave, ¿no? Cuando es niño, uno tiene que ver, a ver, por ahí tiene algunos problemas auditivos. Gobierno brinda alimentos y atención médica a la comunidad indígena SGA. Día de la Mujer, gobierno dispone a sueldo de media jornada laboral para el 12 de octubre, conocido también en otra hora como Día de la Raza, ¿no? 12 de octubre de 1490, ¿y cuánto? Llegó Cristóbal Colón a América, ¿no? Aprenden en Santa Cruz una mujer, bueno, ya esta es una noticia pasadita, creo, pero aprenden una mujer en Santa Cruz por cobro ilícito de 100.000 bolivianos por un inmueble que estaba incautado, ¿no? Parece que estaba dándolo en anticrético algo. Bueno, hay que tener mucho cuidado con esas transacciones. Pero amigos, estas son algunas importantes noticias en esta jornada que nos trae el periódico La Razón. Por acá dice, un camión cisterna vuelca y arde en plena carretera en Yapacaní, octubre 11. ¿Qué es esto? A ver, vamos a ver, señores. Cuando inicia actos de conmemoración, creo que esto está mal, esta nota está medio atrasado, creo. Hay algún problema aquí, hay algún problema. A ver, vamos a ver esta nota de Yapacaní, porque no parece ser actual, parece esto ser medio pasadito, pero a ver, aquí me dice fecha octubre 11, 2026, 15, 11, 5. En la carretera que conecta Santa Cruz con Cochabamba se reportó este domingo por la mañana el incendio de un camión cisterna a la altura de la zona del Chore, en el municipio de Apacaní. Lo ocurrido se viralizó a través de videos e imágenes en redes sociales en los que se observa el vehículo envuelto en llamas, mientras una gran columna de humo se eleva y puede verse desde la carretera. Además, se observa a varias personas intentando pedir ayuda ante la magnitud del incendio, dice. Bueno, ahora ya me acuerdo de mi amigo Dinky, Freddy Mendoza, se llama nuestro amigo Dinky, dirigente, alto dirigente vecinal, allá en Yapacaní, oriundo de Uncía. Según el reporte oficial de la policía, el conductor perdió la vida calcinado luego de que el motorizado se incendiara y se registrara una serie de explosiones. ¡Qué grave, señores! De acuerdo con el relato de los vecinos, el accidente ocurrió entre las 5:30 a 6 de la mañana. Los lugareños aseguraron que el primero escucharon una fuerte explosión seguida de gritos de auxilio y posteriormente de nuevas detonaciones. El incendio y la posterior explosión provocó daños en la carretera. Los restos de la explosión se extendieron aproximadamente 150 metros sobre la capa asfáltica. Asimismo, las llamas alcanzaron los cables del tendido eléctrico, dejando sin servicio de energía eléctrica a los vecinos del sector. Llegaron técnicos de YPFB para verificar las tuberías de gas existentes en el sector de la explosión. Afortunadamente, estas instalaciones no resultaron afectadas, explicó el comandante de la policía de Ichilo, Juan José Bustillo. Efectivos policiales permanecen en el lugar para regular la circulación vehicular. El tránsito se encuentra habilitado por una sola vía. Bomberos del municipio de Montero se trasladaron al lugar para realizar las labores de enfriamiento. Qué grave, señores, qué grave. Esta noticia que nos trae el periódico La Razón, ¿no? Pero no hay en el deber que es normalmente un periódico que actualiza sus noticias, tendría que haber estado. Aquí hay más bien reporte de un desprendimiento, por eso esa noticia ha... Aquí está, ¿qué se sabe del camión cisterna que se incendió en la carretera al norte? Dice también el periódico El Deber, correcto. Y aquí está, centró a la cuneta entre las dos carreteras, ¿no? De ida y vuelta. El siniestro se registró cerca de las 5 de la mañana de este domingo en la carretera que une Santa Cruz con Cochabamba. El comandante provincial de Yapacaní, Juan José Bustillo, informó que el camión cisterna se incendió en plena carretera al norte del departamento cruceño. Aún no ha sido identificada, tampoco se desconoce la identidad y el paradero del chofer. En horas de la madrugada de este domingo ocurrió este hecho de tránsito. El personal aún está tratando de identificar el vehículo. Vamos a tomar contacto también con personal de la ANH para que nos pueda cooperar para la identificación del vehículo, y ya que debido a la magnitud del incendio que suscitó, se carga y anunció todo, incluyendo la placa del vehículo, apuntó el oficial. Y aquí está algunos videos ya. Agregó que el conductor tampoco ha sido encontrado ni identificado. Estamos por determinar si existe cadáver, pues como el fuego está todavía creciente y latente, hay riesgo de posible explosión de cisterna. Estamos esperando que un poco enfríe el hecho para que podamos continuar con las investigaciones pertinentes.
lo que queda de la placa, y 1,20 más o menos, dice, ¿no? Cisterna completamente incinerado, dice. La hipótesis preliminar es que el conductor perdió el control del motorizado porque se durmió al volante. En el tramo carretero se observa huellas de la cisterna que continúan en la parte del canal de drenaje y terminan con el vehículo volcado e incinerado. Como se puede observar, había terminado en la cuneta con un vuelque de costado. En ese sentido, también estamos con la presencia de bomberos de Montero que nos vienen a apoyar, pero obviamente evaluando la situación, necesitamos un tipo de material químico para poder extinguir el incendio, dijo Bustillo, a tiempo de indicar que llevan cerca de 4 horas esperando que el incendio se apague por completo. Se presume que el cisterna transportaba alcohol en su contenedor.

Bien, amigos, amigos, seguimos, por supuesto, compartiendo música e información esta jornada de lo que es domingo 11 de octubre. Tenemos más noticias en el periódico El Día. Así es, el periódico El Día de Santa Cruz dice así: Bolivia alerta sobre daños comerciales y reputacionales al sector forestal por el caso Maderes. El gobierno pidió que la investigación se realice con rigor técnico y respeto a la presunción de inocencia. Seguimos, policía captura a dos personas vinculadas a un intento de asesinato en San Ignacio de Velasco, dice la noticia que tenemos en esta jornada. ¿Qué más? Real Oruro golpea de entrada y se impone ante FC Universitario con dos tantos tempraneros, dice. Bueno, está el tema deportivo, y hablando de tema deportivo, estamos queriendo comunicarnos con el cazador, con el number one de las noticias, que esta mañana se dirigía con el equipo femenino de Guavirá a rumbo a Santa Cruz a un encuentro deportivo. Bueno, parece que está ocupado ahí dirigiéndole ese delegado del equipo femenino de Guavirá, Carlos Paredes, el cazador, señores. Bien, seguimos con más noticias. Policía, bueno, ya habíamos dicho, ¿no?, de este tema. Vecinos capturan a dos presuntos ladrones y queman su vehículo en Yapacarí. También esto sí es un poco una noticita pasada. Segmento político. Nos veremos en las calles. El Levismo anuncia su marcha y la policía refuerza controles en Cochabamba. A dos días del inicio de las movilizaciones convocadas para el 3 de octubre, sectores afines a Evo Morales ratifican su decisión de marchar hacia La Paz, mientras la policía despliega efectivos en rutas estratégicas de Cochabamba y advierte que harán cumplir las disposiciones del estado de excepción. Exdiputado Basal plantea activar un juicio de responsabilidades contra Lara mediante una proposición acusatoria. Por la vía ordinaria, Basal también presentó una denuncia penal contra el vicepresidente Lara por divulgación de grabaciones llamadas privadas sin consentimiento. ¿Qué más? Paz reivindica el potencial energético del país. Bolivia tiene reservas de gas extraordinarias, dice, ¿no? Economía, Economit, CSUCB rechaza la eliminación de la subvención al diésel y determina convocar un amplio de unidad. La organización campesina expresó su preocupación por los efectos de la medida del sector y anuncia que en el encuentro nacional lanzarán las posibles acciones frente al Decreto Supremo 5716. Aduana Nacional simplifica el régimen de depósito para acelerar ingreso de combustibles. La medida fue aprobada mediante la resolución del directorio del 8 de octubre de 2026, en cumplimiento a la disposición transitoria única del Decreto Supremo 5704 del 14 de septiembre de 2026. Y seguimos, propuesta de eutanasia. El que decidirá será el paciente, no la familia. El paciente dirá: señores, por favor, ya no quiero seguir sufriendo este dolor que me está matando lentamente. De una vez, quiero dar fin a este dolor. No va a ser la familia, dice. No va a decir la familia: por favor, pásenmelo, no va a ser mejor vida, está sufriendo. Sino va a ser el paciente. Bueno, a ver qué pasa con esto, ¿no? Por el Día de la Mujer disponen asueto laboral de mediodía para el 12 de octubre. ¿Qué más? Suspenden hasta noviembre el juicio por la muerte del oso Jucumari y ordenan aprehensión del acusado. Bien, son estas noticias importantes que nos trae el periódico El Día en esta jornada. Santa Cruz, capturan a un alto integrante del PCC con tres condenas en Brasil y gestionan su expulsión del país. El sujeto ocultaba su identidad con documentos falsos y tiene antecedentes de tráfico de drogas, sicariato, organización criminal en el país vecino, según reportaron desde el comando de la policía de Santa Cruz.

Y bien, amigos, son las principales noticias que nos trae el Penoco. Y el Penoco dijo el día y nos vamos a revisar al Penoco, el puñal envenenado. ¿Qué artículos de opinión tenemos en esta jornada acá en el periódico El Día? Tenemos acá la editorial. Esos editoriales son puñales afilados también. ¿Por qué amamos tanto a los políticos? Esto ya es de ayer, ¿no? La democracia luce débil, dice William Ezera Áñez. Mal en todo, dice Humberto Bacaflor. Ganam, ganam. La torre de Babel de la inteligencia artificial, dice Francesco Sarati, señores. Y el Penoco, bajo el Penoco, dice, nos fregó Haití, dice. Vamos a ver, ¿qué quiere decir con esto este Penoco? Se conoce que Haití es uno de los países más pobres, con mucha inestabilidad, etcétera, ¿no? Ahora, ¿qué pasó? ¿Por qué nos fregó Haití? Vamos a la lectura de este artículo de opinión de El Penoco, el puñal envenenado. Bien, gracias amigos y amigos, y aquí vamos. Bolivia siempre ha sido un país pobre, pero casi nunca llamaba la atención porque ahí estaba Haití para salvarnos la imagen. Pero resulta que hasta ese consuelo se nos acabó. El Banco Mundial ha calculado para Bolivia una contracción económica del 2,8% en el 2026, la más alta de la región, incluso por encima de Haití, cuya economía decrecerá 1,5%. Pero hay más. Los haitianos tienen ahora cierta esperanza, pues gran parte de su recuperación se debe a que tanto el gobierno local como la cooperación internacional están haciendo grandes esfuerzos por eliminar a las pandillas y bandas delincuentes que tenían tomado el país. En Bolivia estamos haciendo el camino inverso. No hay voluntad de cambiar las cosas. Y encima las grandes capos siguen sueltos con aspiraciones de volver a tomar el poder. Mientras que en Haití los están eliminando y algunos han pasado a mejor vida. Además de Haití, siempre hubo otros países contra los que Bolivia peleaba la cola. Ese es el caso de El Salvador, al que incluso los europeos ya ponen de ejemplo. Y el otro es Honduras, que también nos saca ventaja. Ni siquiera Nicaragua y Guatemala sirven de consuelo para un país que se jacta de haber vivido una de las revoluciones más profundas del continente. ¡Qué logro! Dice. Grave, grave, señores. Hasta Haití mejor que nosotros. Y esa es mucha ofensa, ¿no?

De los 32 países que tienen que ver con la fabricación de tráfico de drogas prohibidas, Bolivia está entre los peores cuatro. Además que según el Banco Mundial será el país con peor desempeño económico de la región. Mal en todo, dice Humberto Bacaflor, ¿no? Y eso no es todo. El ministro de Gobierno denuncia, no se sabe ante quién, que el grupo mafioso brasileño de nombre Comando Vermelho se ha propuesto controlar una provincia de Pando, además del que ya la controla en Santa Cruz. Sigue la cosa, según el exministro Carlos Romero, en este momento Bolivia es el país donde más cocaína se produce en Sudamérica debido a que tiene la mayor fábrica de precursores de la región, en Bulo Bulo, que les costó a los bolivianos 930 millones de dólares. Ahí está, claro, está la planta de urea. O sea, se hizo por casualidad la planta de urea en Bulo Bulo. Pero el secretario de Estado de Estados Unidos, Marco Rubio, informa que su país entregará a Colombia y Ecuador los drones MQ-9 Reaper capaces de localizar y destruir fábricas de droga en su territorio. El mismo Rubio había visitado a los países aliados de Estados Unidos en septiembre, que resultaron ser Colombia, Ecuador y Perú, porque están luchando contra el narcoterrorismo, razón por la cual no visitó Bolivia. Es decir, que Bolivia tiene una muy mala reputación, ante la cual habría que preguntarse qué hace el gobierno de Rodrigo Paz a fin de cambiar esa imagen, y la respuesta es que en realidad no hace nada. Pero el gobierno de Estados Unidos, la calificación de Bolivia respecto del tema de las drogas se define muy fácilmente. ¿Está ya preso el narco mayor de Bolivia? La pregunta. Lo que implica otros hechos concretos y muy notorios, comenzando por qué en el país existen amplios territorios bajo el control directo y ostensible de parte de los narcos. Ningún otro país de Sudamérica tiene territorios en esa situación, ni siquiera Colombia, donde las FARC solían disputar la soberanía territorial del Estado, pero ahora no. México es otra cosa. Según el imparcial, los estados con predominio criminal son aproximadamente 9, donde hay un predominio o presencia dominante muy marcada del grupo del crimen organizado. También hay regiones donde se da un control compartido disputado, que son 14 estados como Sonora, y otras regiones donde se da una pugna entre las autoridades y los cárteles, o donde compiten varias organizaciones criminales entre sí. Conclusión, solo el 23% del territorio mexicano, una minoría, se considera con predominio claro de las instituciones de seguridad del Estado. Total, cerca del 47% del país presentan algún grado de disputa o control compartido. En Bolivia podría ser un porcentaje similar del territorio disputado por los narcos de México. No es un consuelo alguno, dice la noticia que escribe Humberto Bacaflor Gamán Ganán. ¿Qué les parece entonces? Los drones, esos drones, señores, drones MQR Reaper. Vamos a ver de qué se trata estos drones. Vamos a ver, señores, a ver qué es este drone Reaper. ¿Qué características tiene? Capaces de localizar y destruir fábricas de droga en sus territorios. ¿Qué les parece?

0: El MQ-M9 Reaper es un vehículo aéreo de combate no tripulado UCAP de altitud media y larga autonomía, dice, desarrollada por Generación Atomic Aeronáutica System, principalmente para la Fuerza Aérea de Estados Unidos. Características principales y específicas: fabricante General Atomics, motor turbo hélice Honeywell de 900 a 950 caballos de fuerza, dice. Dimensiones: envergadura de alar de 20.1 metros de longitud y 11 metros de altura, 308 metros, pero aquí hay algo que falla, que por qué esto, hablábamos de dron, ¿no? Pero esto parece un avión. Drones MQR Zapper. Hay algún problema, parece aquí. Está fallando. A ver, aquí dice, aquí hay el dron más avanzado del mundo, dice aquí una nota. Vamos a ver si tenemos la posibilidad de escuchar este.
1: Reaper es un sistema aéreo no tripulado de gran envergadura. Está diseñado para operar en altitudes medias y durante largas horas de vuelo. Con sus más de 20 metros de envergadura y un motor turbo hélice, puede alcanzar velocidades cercanas a los 400 km por hora y permanecer en el aire hasta unas 27 horas seguidas. Este dron representa una nueva generación de aeronaves no tripuladas. No solo es robusto y eficiente, sino que su capacidad para cubrir amplias zonas lo convierte en una herramienta indispensable en operaciones de vigilancia y observación. En la parte frontal, debajo del fuselaje, encontramos los sistemas ópticos, en este caso desarrollados por Safran. Y estas cámaras esféricas, conocidas como torretas optrónicas, son auténticos ojos en el cielo. Incorporan sensores de alta resolución en espectro visible, infrarrojo y designadores láser, lo que permite identificar objetivos con precisión tanto de día como de noche. Lo más sorprendente es su capacidad de procesar imágenes en tiempo real. En nuestras grabaciones se aprecia cómo el sistema puede detectar y seguir vehículos, personas o incluso movimientos en áreas extensas.

Esta nota que hace referencia a Humberto Bacaflor dice: la información se refiere a una nueva fase de la cooperación militar entre Estados Unidos, Colombia, Ecuador para combatir el narcotráfico. Sin embargo, hay una presión importante. Los MQ-9 Reaper no son drones diseñados exclusivamente para destruir fábricas de drogas. Dice, son aeronaves no tripuladas que cumplen misiones de vigilancia, reconocimiento e inteligencia y que además pueden transportar armamento para realizar ataques de precisión, señores. ¿Qué se sabe hasta el 11 de octubre de 2026? Ecuador, el Ministerio de Defensa confirmó que los drones MQ-9 Reaper ya operan en el país, principalmente para reforzar la vigilancia de la frontera de 732 kilómetros con Colombia. Colombia, las autoridades habían anunciado planes para recibir 3 aeronaves de este tipo con la posibilidad de adquirir uno adicional. Estados Unidos, el despliegue forma parte de una estrategia de cooperación militar que busca mejorar la vigilancia de las rutas del narcotráfico y la localización de organizaciones criminales. Las aeronaves fueron trasladadas desde África, según reportes periodísticos basados en fuentes estadounidenses. Pueden destruir fábricas de drogas.

drogas? La pregunta. Sí, tienen la capacidad para realizar ataques contra objetivos terrestres, pero es necesario distinguir entre localizar una instalación clandestina y destruirla. Los sensores pueden identificar movimientos, registrar imágenes y aportar información de inteligencia. Si la aeronave está armado y existe autorización para atacar, también pueden emplearse contra objetivos seleccionados. La cuestión central es que no se ha confirmado que los drones desplegados en Ecuador estén armados ni que se haya ordenado atacar laboratorios de cocaína con ellos. La medida también abre interrogantes sobre la soberanía nacional, las condiciones de las operaciones conjuntas y la responsabilidad jurídica por posibles ataques. La eficacia de estos medios deberá evaluarse no solo por las instalaciones detectadas o destruidas, sino también por resultados en la reducción del tráfico de drogas y la violencia criminal, dice, ¿no? ¿Qué les parece? Fuente principal para ampliar la información, El País, Estados Unidos, traslada drones MQ-Rapper a Colombia y Ecuador. ¿Qué les parece, señores? ¿Qué les parece la tecnología? Cuidado, very careful. Bueno, así es. Amigos, esta noticia que tenemos a esta hora de la mañana. Bueno, este artículo de opinión que nos llamó la atención y entramos un poquito más a desarrollar. Bueno, amigos, son exactamente las 12 del mediodía con 49 minutos. 12:49 minutos. Vamos a ver qué nos dice Herbol. ¿Tendrá algo interesante Herbol a esta hora de la mañana? Creo que los domingos Herbol medio que se duerme, ¿no? Actualiza muchas noticias, ¿no? Vamos a ver. Asamblea trata el proyecto, propuesta de eutanasia. Bueno, ya ha cambiado. Aquí estaba. Propuesta de eutanasia. El que decidirá será el paciente, no la familia. El proyecto de ley de eutanasia presentado en la Asamblea Legislativa establece que las personas adultas con enfermedades terminales podrían definir, ¿no? Si ellos quieren, no el familiar. Rechazan 10 el hacho. El mismo anuncia marcha escalonada desde el martes, dice la noticia. Y policía de fuerza control en rutas de Cochabamba. El Evismo ratificó el inicio de las movilizaciones escalonadas desde este martes 13 de octubre con marchas de Patacamaya hacia La Paz en rechazo a las medidas económicas del gobierno. Bueno, yo creo que con esto lo único que van es acelerar su caída, porque yo creo que le van a caer con un dron QR, ¿qué número es? ¿Qué número de dron es ese? Le van a caer con un dron de ese tipo, señores. Cuidado. ¿No? Con este dron MQ-9 Zapper. Bueno, amigos, así están las noticias. ¿Qué más? Día de la Mujer Boliviana. Ministerio de Trabajo dispone de sueldo remunerado de media jornada para las mujeres este lunes. ¿Qué más tenemos? Bolivia logra el séptimo lugar mundial en robótica y se consolida como la mejor selección de Sudamérica. Buena noticia esa, ¿no? A días de la reunión CAS-PAS, Bolivia expresa preocupación por daños comerciales y reputacionales al sector forestal tras caso Maderas, dice. Tiene mandamiento de condena, captura a un alto miembro del PCC en Santa Cruz y alistan su expulsión a Brasil. La policía boliviana capturó en Santa Cruz a Marco Oliveira Ferreira, identificado como un alto miembro del primer comando de la capital. Y ayer hablábamos esto con el amigo Walter Villagra. Trámite de detención. Más de 33.000 personas compraron libreta de servicio militar entre el 2021 y 2026. Bueno, amigos, no hay muchas noticias actualizadas en esta jornada, acá en el periódico, a la página digital de Herbol. Nos vamos entonces hasta lo que es eldeber.com.bo.

Bien, amigos, amigos, seguimos, por supuesto, seguimos con más noticias que nuestro periódico eldeber.com.bo a esta hora de la mañana. Señores, ¿cuándo son exactamente? No, mediodía, no mañana ya, mediodía. Reportan desprendimiento de tierra y piedras en La Paz. El alud habría ocurrido a la altura de la calle 22 de Chumani, en la zona sur de la capital paseña. Esta noticia vamos a leer un poquito más en detalle, a ver qué ha pasado. El alud habría ocurrido a la altura de la calle 22 de Achumani, en la zona sur de la capital paseña. La mañana de este domingo, 11 de octubre, se registró un desprendimiento de tierra y piedras a la altura de la calle 22 de Achumani, en la zona sur de la ciudad de La Paz. El diputado Alejandro Reyes denunció, de acuerdo con un video, que este tipo de incidentes demuestran años de negligencia y nulo trabajo de las autoridades municipales, señalando al exalcalde Iván Arias y el actual burgomaestre César Dohweiler. Muchas veces hemos denunciado que había movimientos de tierra y, por supuesto, el anterior alcalde Iván Arias no hizo absolutamente nada. Y el actual alcalde, por el poco tiempo en el que lleva, lastimosamente tampoco ha priorizado el tema de riesgos y de contingencias en La Paz, dijo el parlamentario. ¿Qué más, señores? ¿Qué más dice? Finalmente, Reyes exigió una auditoría a fondo en el tema riesgos para develar lo que no hizo Iván Arias. En caso contrario, se volverá a caer en una negligencia de parte de la actual autoridad municipal. En el sentido, exigimos el trabajo permanente, no solamente en Achumani, sino en todos los valles de La Paz, porque ciertamente estamos viviendo bajo un riesgo total, concluyó. Hasta el momento no se cuenta con información oficial sobre los posibles daños materiales ni personales afectadas.

Seguimos, amigos, seguimos. Iglesia Católica recuerda a las familias que la misión empieza por casa, dice. País, ellas aventajan en matrícula universitaria y en el impulso del sol educativo, ¿no? Las mujeres hay más profesoras, más universitarias mujeres. Policías y militares mantienen el control de la carretera a 3 días de la anunciada marcha evista. Cívicos Cusenche valoran este martes 13 un informe del gobierno y definirán sus próximos pasos. Amplio Campesino decide buscar primero la unidad de su sector y rechaza el dieselazo. ¿Qué más? ¿Qué más? Bueno, por acá tengo un artículo que quisiera un poquito, a ver, leer en más detalle. Dice, ascenso y caída de Roma. Lo pusieron un sistema Roma, ¿no? Por las iniciales de Roger Mariaca Roma, del sillón de fiscal general a una celda de Cantumarca. Vamos a leer este un poquito más en detalle. En seis años, Mariaca pasó a dirigir la Fiscalía Cruceña y a ocupar el máximo cargo del Ministerio Público y terminó recluido en el penal potosino, acusado de proteger a Sebastián Marcet. Una denuncia de Estados Unidos aceleró su caída en desgracia. Antes de la elección de fiscal general del Estado, el 21 de octubre del año 2024, el nombre de Roger Rider Mariaca Montenegro ya circulaba con fuerza en Santa Cruz en la Asamblea Legislativa Plurinacional. Era fiscal departamental desde el 2020, un cargo de alta exposición por casos como las Londras, los ítems fantasmas. Llegó a la recta final con 163 puntos sobre 200 y 115 votos en la segunda vuelta. En una votación secreta marcada por denuncias públicas de negociaciones políticas y por 7 impugnaciones a su postulación que fueron rechazadas. En menos de dos años después, esa trayectoria se invierte. El 28 de septiembre de 2026, el Departamento de Estado de Estados Unidos lo sindicó por corrupción significativa, acusándolo de recibir sobornos del narcotráfico. 2 días después fue aprehendido en Birubiru junto al fiscal departamental de Santa Cruz, Alberto Ceballos, imputado por presunta protección a la estructura de Sebastián Marcet sobre la base de audios atribuidos al capo narco. Carrera acelerada. Mariaca llegó a la Fiscalía Departamental de Santa Cruz el 12 de junio de 2020, designado por el fiscal general Juan Lanchipa. Tenía 32 años. Abogado de la Universidad Autónoma Gabriel René Moreno, calculaba unos 14 años de ejercicio penal. Su juventud hizo excepcional el ascenso, aunque no lo habilitaba. La convocatoria exigía al menos 30 años y 8 años de experiencia. En 2019 defendió a integrantes de la familia Candia Castedo, investigada después de que una avioneta con 300 kilos de cocaína fuera interceptada en Paraguay. Claro, aquí ya tenía sus nexos con los narcos, ¿no? En 2019 defendió a integrantes de la familia Candia Castedo, investigada después de que una avioneta con unos 300 kilos de cocaína fuera interceptada en Paraguay. Su gestión departamental quedó asociado a casos de alto impacto, las Londras, ítem fantasma, el aeródromo La Cruceña y el triple asesinato de policías en Porongo. Hubo operativos e imputaciones, pero varias causas seguían sin resolución definitiva. Cuando dejó el cargo en el 2023, un informe financiero sobre ítems fantasmas mencionó movimientos inusuales en cuentas vinculadas a Mariaca y su entorno. Este año, 478 kilos de cocaína enviados desde Birubiru hasta Madrid destaparon el caso Narcovuelo. También se escapó Sebastián Marcet de un operativo en Santa Cruz cuando Mariaca encabezaba la Fiscalía Departamental. Ante críticas por supuestas demoras o filtraciones, defendió a sus funcionarios. El trabajo que se ha hecho ha sido responsable y objetivo. En 2026, una investigación lo señalaría como presunto protector de la estructura del narcotraficante. Cuanto más subes, dice Mariaca, postuló a fiscal general en 2024. Recibió 7 imputaciones, todas rechazadas. Obtuvo 163 puntos sobre 200. Quedó en quinto entre los mejores calificados. El 21 de octubre reunió 115 votos en segunda vuelta, frente a 33 de Milton Montellano. El voto fue secreto. Versiones públicas hablaron de pagos y ofrecimientos para captar apoyo extremo no comprobado judicialmente. Fue posicionado el 22 de octubre. El 28 de septiembre de 2026, el Departamento de Estados Unidos designó a Mariaca por corrupción. ¿Qué ha pasado? ¿Hemos vuelto atrás o qué? Pareciera que es doble, ¿no?
La causa incluyó, dice, el 30 de septiembre fue aprendido en Birubiru. La investigación citó audios atribuidos a Marcet, quien habría dicho, hablo con él, es mi amigo. La causa incluye el hallazgo de 3.532.000 bolivianos y 10.000 dólares en una ambulancia que salió de su condominio. Tras la audiencia de más de 15 horas, el juez ordenó 6 meses de detención preventiva por dar protección al narcoterrorismo. Otra decisión dispuso el mismo plazo por supuestas ganancias ilícitas. La Asamblea suspendió a Mariaca tras modificar la ley 260. El 5 de octubre, el hombre que alcanzó la Fiscalía General del Estado llegó bajo custodia a la cárcel de Cantumarca. La Fiscalía activó una investigación de oficio para establecer si Mariaca tiene una bancada a sueldo. El fiscal general de Estado, el fiscal general del Estado, Armando Urioste, informó que abrió una investigación de oficio para establecer si asambleístas recibieron dinero del ex fiscal general Rojas Mariaca. Estamos iniciando la investigación de oficio, afirmó Urioste, quien anunció que se dará prioridad al caso para determinar si hubo o no vulneración a la Asamblea Legislativa. Explicó que, de confirmarse los pagos, podrían configurar los delitos de cohecho activo y pasivo. La investigación también alcanzará a exlegisladores y buscará rastrear el dinero y posibles ingresos extraordinarios de fechas claves, por supuesto, pagos a cambio de votar para su elección en el 2024. El jueves, el viceministro de Régimen Interior y Policía, Peter Maldonado, acusó a Mariaca de haber pagado sobornos en dólares a asambleístas para llegar al cargo. Recibieron todos una coima, un soborno para votar por Mariaca, sostuvo en Albor al referirse a las pesquisas sobre el caso, dicen. Bien, amigos, estas son las noticias importantes que tenemos en esta jornada también acá en el periódico eldeber.com.bo.

Para despedirnos, vamos a ver si hay algo interesante en lo que se llama el segmento de opinión del periódico El Deber. Gonzalo Chávez Álvarez escribe: Bolivia, 4 años de recesión, dice. Wilson Hernán Limarino, Narcomaderas, Alea y Actaes, dice lo que dice nuestro amigo Frank Gayer, la suerte está echado. Y ahora, ¿qué hacemos, canciller? Dice. Cuando una mujer crece, también crece Bolivia, dice. Cari Antonio Rodríguez Álvarez, las maderas impregnadas de Bolivia y las uvas con cianuro de Chile, dice. ¿Qué les parece? Bueno, ¿qué más tenemos por acá? Liderar siendo mujer en Bolivia, la vocación que cuesta todo, dice. El canibalismo institucionalizado, escribe Miroslava Fernández Guevara. Opinión, transporte cruceño más caro, igual de precario, dice. También por acá dice, narcoterrorismo y la sobresimplificación del problema. Eliminación de oficinas de análisis de denuncias. ¿Qué más? Jimena Loza, cuidar a quienes cuidan, romper el ciclo. Miguel Francisco Jiménez, Canido, China y CELAC, el sur global también puede escribir, dice. Bueno, amigos, algunos artículos de opinión que nos trae el periódico eldeber.com.bo. Gracias a todos y a todas. Me despido. I am Goy Zipulyasajña. Retornamos mañana a las 6 de la mañana con el programa Sutia y Sui, luego a las 10 con el programa Agenda Matinal, como siempre, para seguir echándole candela a las noticias y a la música. Gracias, amigos y amigas. Que tengan todos una feliz tarde-noche de domingo 11 de octubre. Hasta el día de mañana y, por supuesto, nuestras congratulaciones a todas las mujeres de nuestra querida patria Bolivia, a las que están acá en Bolivia y también a las que están, por supuesto, fuera del país, como mi hija y mi esposa allá en Madrid, España, que nos están sintonizando también. Muchas felicidades en este día, Día de la Mujer. Hasta el día de mañana.

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2: 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Segunda oportunidad, lote con construcción en venta en la zona La Floresta, sobre el primer anillo de Montero, una ubicación estratégica para quienes buscan desarrollar un emprendimiento comercial. 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Tercera oportunidad, lote en venta en la urbanización Mollurina 2, ubicado a pocos metros de la avenida principal en una zona tranquila, consolidada y de fácil acceso. 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Precio $25,000, poco negociable. 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Quinta oportunidad, terreno en venta en el barrio 3 de Mayo, a solo media cuadra del Centro de Salud Juana Azurduy, una zona urbana poblada y con fácil acceso a transporte, comercios, escuelas y servicios públicos y atención médica. 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
1: Es la 1:19 p.m.
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0: Es la 1:34 p.m.
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1: Son las 2 de la tarde con 3 minutos.
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0: Son las 2 de la tarde con 17 minutos.
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1: Son las 2 de la tarde con 47 minutos.
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0: Son las 3 de la tarde con 6 minutos.
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1: Son las 3 de la tarde con 34 minutos.
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0: Son las 3 de la tarde con 47 minutos.
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Amigas, amigos, gracias. Guara Comunicaciones Montero se despide. Seguimos en compañía de Guara Comunicaciones Yapacaní y Yabla Comunicaciones Yayagua. Que tengan todos ustedes una feliz tarde, noche. Hasta el día de mañana.